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2: Información deportiva. La directiva de las Chivas, Amauri Vergara, confirma que Gabriel Milito, director técnico, seguirá la próxima temporada. Carlo Ancelotti, director técnico de la selección de Brasil, sí llamará a Neymar a la selección con la condición de que no haga grilla y que mejore su condición física porque está fuera de forma. Mis amigos, soy Edgardo Lozada Ruiz.
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0: El verdadero show de las mañanas. ¿Cómo están, señoras? Señores. Chiquillos y chiquillas. Es el show de las mañanas. Oh, que la que...
1: Pruebas. Llévele pruebas.
0: Ok.
1: ¿Cuántas quieren? ¿Cuántas pruebas?

0: Buki, ya deja eso ahí. Me dijeron que te comiste todo el almuerzo ahorita.
1: ¿Pruebas?
0: Que además andabas borracho el fin de semana.
1: ¿Pruebas?
0: Y que la maestra Luyer te ayudó.
1: Esa no necesita prueba. Vámonos. ¡A bote! ¡Agárrenla!
0: ¡Uki! ¡Con ustedes la maestra más querida de la radio!
1: No es cierto. No es cierto. No es cierto.
0: ¿Cómo dice?
1: Llegó la maestra Luyer y me trajo mucha galleta.

0: León.
1: ¿Qué entaconada viene?
2: Buenos días, nada más paso al baño porque ando en mis días.
3: Ándale, pues, corra. Gana en sus días.
1: Se la pasa en sus días ella. Muy buenos días, mi gente bonita. ¿Cómo están los consentidos? Saludos a todas las personas que nos están escuchando y que van rumbo a su trabajo, a la escuela, al mercado. Las mamis, saludos. Si están en casa, en la huerta, o los que ya se están peleando con la cobija de que ya suéltame, si no me paro, me quedo otro ratito, pues es motivo para que le suban a la radio porque nosotros vamos a estar acompañándolos en su mañana. Además, yo les tengo la reflexión lucheresca. Oye, Riquito. Gracias.
0: ¿De qué me salió bien?
1: Por mi nueva canción tan bonita.
0: No, y a la gallina de Andrés le gusta. Ya ves que a la gallina de Andrés le gustan las mentiras. Pues es que digo puras mentiras ahí, lo que dice la canción. Por el... Es cierto, es una comediantaza. De lujo, comedianta. Ahí se lo va a cantar la gallina de Andrés, Siria.
1: Maestra Luyer.
3: ¿Así dice así?
1: Sí, así dice.
0: Dice, es la maestra Luyer.
1: Es la maestra Luyer.
3: A ver, otra vez, la gallina.
0: Es la maestra Luyer.
1: Sí.
0: Es la maestra Luyer.
1: Así dice.
0: Se siente comediante, poeta, cantante.
1: Para todos ustedes, les tengo... La reflexión del día.
0: Tan a gusto que está uno, pues.
1: Para iniciar esta bella mañana con motivación. Ándele, maestro, que se pierde la reflexión. Venga,
0: si no, ahí va a salir. Me tardo más, ahorita vengo.
3: Ya se fue.
1: Ándele, pues, ¿eh? Entre princesitas nos debemos de apoyar, ¿eh? La reflexión lucheresca. La vida es como el wifi. A veces se pone lenta, se desconecta sin avisar y uno pues, se desespera. Pero cuando menos lo espera uno, pues vuelve la señal y todo funciona. Porque todos recordamos que entre los individuos, como entre las naciones, el respeto al derecho ajeno es la paz. Eso lo dijo Benito Juárez. ¡Aplausos!
0: La vida es como el internet.
1: Copión.
0: Porque ya lo dijo Benito Castro.
1: Benito Castro.
0: Entre las naciones, como entre el respeto, la paz sea con todos ustedes.
1: ¿Qué?
0: Usted no se la sabe, hombre. Uno que sí fue a la escuela, hombre. Porque si no hay naciones, pues no hay individuos. Usted bien acá, no se la sabe.
1: ¿Qué dijiste?
0: Lo dijo Benito Bodoque. Benito Camelo.
1: ¿Quién es ese?
0: ¿Benito Camelo? Oh, me salieron. Era el benemérito del América, era un jugador.
1: ¿Qué?
0: Porque... Es que usted no sabe, pues. Usted vaya a la escuela y luego le explico, hombre. Las naciones al respeto del derecho. Porque si hay paz... Paz, paz.
1: ¿Qué?
0: Eres el nombre.
1: ¿Qué estás diciendo?
0: Es un complot.

0: al el respeto al ajeno de la paz. ¿Ah? Aplauso.
1: ¿Qué traes? Poquito.
2: ¿Qué dijiste, güey? No te entendimos
1: sí, no,
2: nada.
1: No me gustó la reflexión. ¿Cómo
0: la terminaste? Uy, la suya ha sido muy bonita. ¿Usted la dijo al revés?
1: No. Una de las frases más conocidas de Benito Juárez, Benito Bodoque.
0: Benito Juárez, Benito Bodoque, ¿no?
2: ¿Quién es Benito Bodoque?
1: Ay.
0: El de Don Gato, Heredia.
1: El del gato y su
2: el de Don pandilla. Gato. Ese no dijo esa frase. Bueno, a lo mejor la que tú dijiste sí, Buki.
0: Ah, también me vas a alegar, Heredia. Sí, fue a la escuela.
1: Ay, no, pero tú estás muy equivocado, Buquito. Así no es.
0: Claro que sí, así lo dijo mi amiga.
1: La frase más conocida.
2: No puedo creerlo.
1: La frase más conocida de Benito Juárez es: entre los individuos como entre las naciones,
2: el respeto al derecho ajeno es la paz.
1: Aplausos.
0: No, así no es, pues.
1: ¿No?
0: No. Escuche, ¿cómo? Es más. Lo dijo una senadora de Morena.
1: ¿Así?
0: Y lo dijo como es, Master Luis. Y todavía se burló de todos los que estaban ahí.
1: ¿De verdad?
2: Hizo el uso de la palabra. Los quiso humillar a toda la bola de kinderstruncos enfrente de ella. ¿Y qué hizo Master Luis?
1: Pues el... como dijo el Buki.
2: El ridículo, nada más fue todo lo que hizo. ¡Chéquenlo ustedes! Chequen ustedes cómo lo dijo, va. Adelante. Chequen nomás.
3: De hecho, el respeto ajeno es la paz.
2: ¿Eh?
3: Esta moción es una moción de ilustración vivida.
2: Va de nuevo, por favor, ¿cómo lo dijo?
3: El derecho al respeto ajeno es la paz. Esta moción es una moción de ilustración vívida. Ojalá lo puedan leer. Volteen los ojos enfrente. ¿Qué dice? ¿Qué dice? La patria es primero. La patria es primero ante cualquier color incluso. Y más allá, esta frase de Vicente Guerrero que todos los días vemos, la patria es primero.
2: Ah.
3: Y la de nuestro gran presidente oaxaqueño indígena, Benito Juárez. ¿Qué dice, compañeras y compañeros? Nosotros sí nos la sabemos. Ellos, yo creo que la necesitan leer. Entre los individuos como entre las naciones, el derecho al respeto ajeno es la paz. Por eso, aquí en la cuarta... El derecho al respeto ajeno es la paz. Esta moción es una moción de ilustración vívida. Ojalá lo puedan leer. Volteen los ojos.
2: ¿Cómo la ven?
1: No puedo creer. Pero ustedes no se la saben.
2: Ustedes no se la saben. Bola de nacos, les dijo.
1: No lo puedo.
2: Así les dijo, maestro. Hagan de cuenta que estaba así enfrente de todos ahí en el Senado y les dijo... Porque el respeto al ajeno del derecho...
1: No, es que sí lo dijiste bien, Heredia, es al revés.
2: El respeto al ajeno del derecho... Bueno, es más, no lo puedo ni decir como ella lo dijo. Mira, que se haya equivocado, todos nos equivocamos.
1: Sí, todos nos equivocamos.
2: Todos tenemos derecho a equivocarnos, equivocamos, no somos perfectos. Lo que estuvo chistoso es que se quiso burlar. Diciendo que ella sí se la sabía.
1: No, y revisemos. Que desde un inicio hasta se equivocó.
2: No, todo el discurso se equivocó. Pero todavía se queda así de... Porque nosotros sí no sabemos la frase. Y ustedes, bola de nacos. Kinder trunco. No se la saben.
1: Lero, lero. Híjole.
2: A ver si me entienden los que... Me entienden lo que les quiero dar a entender... Porque ustedes son bien nacos. Y se puso a cantinflear la senadora. Y miren, haya sido del PRI, haya sido del PAN, haya sido de, ¿cómo se llama? Morena. No importa que se equivoquen. Lo que cuenta aquí y la burla, pues es para ella. Porque se quiso burlar. Vamos a escucharlo de nuevo, maestro Luyel. Así lo dijo. Escúchenlo, por favor. Ay, ¿dónde quedaron? Ahí está ya. Vamos ahí.
3: Respeto ajeno es la paz. Esta moción es una moción de ilustración vívida. Ojalá lo puedan leer. Volteen los ojos enfrente. ¿Qué dice? ¿Qué dice? La patria es primero.
2: Eso bien.
3: La patria es primero ante cualquier cosa. honor incluso.
2: Muy bien dicho.
3: Y más allá, esta frase de Vicente Guerrero que todos los días vemos, la patria es primero. Y la de nuestro gran presidente oaxaqueño indígena, Benito Juárez. ¿Qué dice,
2: ahí viene compañeras lo bueno. Ahí viene lo bueno. ¿Qué dice, compañeras y compañeros? ¿Se la saben? ¿Quieren que les cuente un chiste? Ah, no, es cierto, no. Pues nomás le faltó decir eso, me saludó. Sí. ¿Quieren que les cuente un chiste? Ahí va la frase, chéquenla ustedes. Se quiso burlar, los quiso borrar con sus palabras. Hizo el
3: compañeros, nosotros sí nos la sabemos. Ellos, yo creo que la necesitan leer. Entre los individuos como entre las naciones.
2: ¿Bien?
3: El derecho al respeto ajeno es la paz. Por eso, aquí en la cuarta el derecho al respeto ajeno es la paz. Esta moción es una moción de ilustración vívida.
2: Que ustedes no se la saben. Bola de lacayos, córrete a quincenas, dice. Aprendan como nosotros. Que las naciones y el ajeno del derecho y el revés. ¿O cómo eres con esa mujer?
1: Ándale, quedó.
2: Un derecho y un revés, dice.
1: Y un chuchu y una vueltita.
2: Un chuchu y dos vueltitas, una soldadita, un clavito con silicón.
4: Las 6 con 19.
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4: Las 6 con 22.

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2: Las 6:30.

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1: Las 6:32.
2: Poco

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6: Señoras y señores, hoy ya escucharon lo que seguía ahí, Buki.
2: Él y la sesión de la maestra Luyer.
7: Este caso nos lo envía Ricardo y ya.
2: Ahorita le llama a con usted.
6: Ay, ¿yo qué?
2: Porque el respeto al ajeno, el derecho y al revés.
8: Ay, mejor déjame atenderle una llamadita al show de las mañanas. Buenos días, ¿quién le pone y de dónde?
2: Bueno.
8: Está bien.
2: Bueno, bueno. Excuse me, ¿se habla español?
8: Hola, hola, buenos días, show de las mañanas. ¿Quién le pone y de dónde?
2: Oh, there is strange.
6: Sos payaso, tú. ¿Qué dijiste?
2: No sé, nomás me lo aprendí.
8: Can, ¿quieres hacer una broma? Muy bien.
6: ¿Estás hablando?
8: Es aquí.
6: ¿Es este? ¿Este?
8: Sí, está muy bajito.
6: No, a ver. Hola, bueno, ¿quién habla?
9: Sí, hablo de acá, de Tiríndaro, a un lado de Zacapu. Queremos hacer una broma.
2: ¿De Tiríndaro? ¿Parece como albur eso, no?
9: La diosesa, ¿eh?
2: Parece como albur. Hasta tirante, Buki.
9: Oh, bueno, mire, si quiere, mejor quiero contarle un chiste a...
2: No, chiste, no, que la chenada. Sí, ya aquí con trabajos, aguántanos, la maestra Luyer está aquí, sí. Usted contar un chiste, hombre.
9: No seas malo con la maestra Luyer, es que es uno para su colección.
8: Ya ves, es uno para la colección, para el libro de los mejores
2: ¿Cómo
8: chistes.
2: ¿Cómo basta sacar un libro? Bueno, si sacaron aquel que decían que grandeza.
9: Sí. ¿Te lo puedo contar o...?
8: Sí, claro que sí, cuéntelo.
6: Cuéntale tu chiste a la maestra Luyer.
9: Ahí va. Bueno, esta era una pandilla de gatos.
8: Disculpe, señora Silvia, ¿es luyeresco? ¿El chiste es luyeresco?
9: Sí, es luyeresco, 100% luyeresco.
8: Luyeresco. Adelante, señora Silvia.
9: Bueno, esta era una pandilla de gatos que iba por la calle, por toda la calle. Entonces se encuentran a un gato que andaba por ahí solo. Y le dice, el gato se les arrima a la pandilla de gatos y le dice, oigan amigo, ¿cómo?
2: Oye, Heredia, ¿como tu gata? ¿Qué dices que platicabas con él?
6: Okay.
9: Le dijo, ¿qué hago para unirme a la pandilla de gatos? Uh-huh. Y le dice el gato, los gatos le dicen, no, pues tienes que ir con el jefe. Y el jefe, pues si te acepta, pues bien, y si no, pues no. Entonces ya lo llevan con el jefe y lo meten a un cuartito y le dice, siéntelo ahí, y ya lo sientan y le dicen, a ver, si pasas la prueba vas a ser de la pandilla, si no, no. Entonces a ver, denle droga.
2: No, espérese, ahorita no, pues.
6: Ok.
2: Estamos, pues, en horario estelar, hombre. Le dice, denme un churrito, diga, puede ser.
9: Denle más droga.
2: ¡Eres, hombre, que así no! ¡Nos van a cortar la transmisión, perse!
9: No, y ya luego le dicen... A ver, le dice, ¿qué sientes? Dice, nada. Dice, a ver, denle más droga.
2: ¡Que no digas así, droga, hombre!
9: ¿Qué sientes? Y dice, nada, ya no siento nada. Ni las patas, ni la cola. Ya estaba bien drogado.
2: No siento nada. Ese no es lo yeresco, hombre, está re bueno.
8: Ay, como los que cuento yo, está muy bonito, señora Silvia.
2: Es que sientes nada, que sientes nada. Denle más, que sientes nada. Ya no siento ni la pata, ni la mano, ni la...
9: Por su bonito programa.
6: Ay, gracias.
9: Me gusta mucho y todos los días los escucho.
6: Sí, se nota.
8: Es muy bueno el chiste. Me lo regala señora Silvia para el libro de los mejores chistes.
9: Claro que sí, maestra.
8: Gracias, qué linda.
2: Ese no es para usted, me saludó, ese chiste está bueno.
8: Gracias, gracias. Ahora sí, entonces, ahora sí, cuéntenos para la broma. Nos comenta que le quiere hacer la broma a un muchacho. A ver, platíquenos, cuéntenos.
9: Ajá, es una broma para un joven que es este amigo de mi nieta. Sí. Y ella platica por teléfono con él y ella le sube videos de los tacos del Jarocho de Tijuana.
6: Ah, los del Jarocho.
9: Y él se pone bien celoso, le dice, vete con ellos. Y no puede subir nada al cel porque todo el tiempo la manda a lo que sube, ¿verdad? Entonces este como que es un poco tóxico su amiguito.
2: ¿Un poco?
6: A ver, déjame ver si entendí, señora Silvia,
9: ¿eh? No le gusta bañarse.
2: Ah, pues vamos a agacharnos a que no le gusta bañarse. Ese le coloco.
6: ¿De dónde es él? ¿Ya tenemos los datos? ¿Quiere, vale, quiere que le ofrezcamos el premio del Zapaz?
9: Claro. A ver si se lo gana.
6: Para decirle que este...
8: Hola, qué risa.
6: Oiga, ¿y cómo sabe usted que no se baña?
9: No, que no le gusta bañarse.
6: ¿Pero cómo sabe usted? Oiga, oiga la otra.
2: A mí se me hace que la nieta ya lo anda oliendo, señora.
9: Pues sí, porque tiene olfato de perro.
2: A mí se me hace que ya lo olió.
6: Okay.
9: Todo huele esta niña.
2: Oiga, házeme la foto.
6: ¡Boki!
9: Sí, es todo.
2: ¿Abuelita?
6: ¡Boki!
2: Abuelita, dime tú.
6: Payaso, Boki. Oiga, ¿y la niña cómo? ¿Cuántos años tiene la chica esta, su nieta?
9: Tiene 20 años.
2: No, pues ya alcanza el timbre.
9: No, es que no quiere ella hablar, le da pena.
2: Ya come de todo, ya.
6: ¡Boki!
9: ¡Boki!
2: Pues sí, pues, ¿cómo no? Cuando están chiquitos, ¿qué les dan? Pura lechita. ¿Y lo que les dan?
9: Buki.
8: Pues papillas.
2: ¿Y lo que les dan?
8: Pues empiecen a comer.
2: ¿Cuando les salen los dientes, qué les dan?
8: Pues.
9: ¿Mande?
2: ¿Ya cuando tienes 4 o 5 años, qué?
8: Pues comen de todo.
9: Yo, ah,
8: pues
9: yo ya tengo 67 años.
2: No, o sea, usted ya está vomitón.
6: ¡Buki!
8: ¡Estás grosero!
2: No, que la muchacha esta que tiene 20 años, pues ya come de todo. Pues sí, ya. Hasta tierra.
6: ¡Buki!
2: Oye, hija, a ver, pásamela poquito, a ver, para saludarla.
9: A ver, que te saluda Vicky, que te saluda Buki.
2: Hija.
9: No quieres.
2: Mi amor.
9: Ya le corrió.
2: ¿Ya no comes tierra?
9: Que te habla. No quiere, Buki.
8: No quiere.
2: Ya come de todo, ya a los 20 años ya comen de todo. Me saluda, ¿a los cuántos años empiezan a comer de todo?
8: Ah, pues como a los... ¿qué serán? ¿De meses?
6: ¿Así ya de meses me saludó?
9: Te habla el hermano, no. Te habla Eric.
6: A ver, pásamela. ¿Cómo no se llama ella?
9: Ya se fue hasta allá, hasta la cocina.
2: Se llama Tranquilina.
6: Buena la broma, regresamos con el clímax y luego vamos a hacer su broma, señora.
8: Gracias, señora Silvia.
6: Oiga, entonces, ¿no se baña? ¿Cuánto es lo más que dura?
9: No, pues... No sé, la verdad, nomás que no le gusta bañar.
6: Pero aquí la pregunta es...
9: Zamora hace un calorón.
6: ¿Es de Zamora el muchacho? Oiga.
9: A mí, cambia.
2: A ver, hija, pues te habla, pues en la media, dice.
9: Ven acá. No quiere, se llama Abigail.
2: ¿Abigail?
8: ¿Abi?
9: Sí.
2: ¿Abi? Contéstanos, hombre, pues qué tiene, hombre, haz de cuenta haz de cuenta que somos el hediondo.
6: Okay. El
9: hediondo. No sé, 8 días, yo creo.
6: ¿Cuánto es lo que dura? 8 días. ¿Y cómo? Pero la pregunta es, ¿cómo sabe Abby?
9: Nomás le quiere hacer la broma.
6: ¿Pero cómo sabe ella que no se baña?
9: Ah, pues platican. Es que casi siempre él, cuando platica, luego le dice, ¿ya te bañaste? Y le dice ella, sí, ya me bañé, me acabo de bañar.
6: Y a ver, no, pero a ver, este...
9: no les... a mí se me hace que tú, o sea, ahí están. Ahí están,
6: okay. ¿Y él de dónde? ¿De Zamora? O sea, ¿no están juntos?
9: No, él vive en Zamora, está estudiando él.
2: Y hasta allá le llegan los olores, ¿eh? Imagínate.
8: No, es que lo que está diciendo la señora Silvia, que juega Abby con el muchacho.
2: ¿Juega con él? No,
8: ya, juegan ya, diciendo, no, no, ya te bañaste, y así. Ella por eso asume que no se bañó.
2: A ver, dice.
6: Ajá. Ok.
9: Buki. Okay.
2: Así empiezan, así empiezan. Le dice, ¿ya te bañaste? A ver.
9: Sí. ¿Buki, ya te bañaste,
2: Buki? No, yo para ver. No, hombre, con este calor. Espérese, me hace bien.
9: A ver, espérese, agua.
2: Suélteme. Espérese, suélteme.
8: A ver.
2: ¿Cómo me voy a bañar? Me está haciendo un calorón.
6: Tú por lo mismo.
8: Báñate, cochino.
2: Uy, acá.
6: Señora Abby, dígame una cosa. En las mañanas, ¿quiénes son los meros, meros jefes de la radio? ¿Y le gusta ponerle?
2: ¿Se desmayó? Se desmayó porque le dijimos que la nieta le dice al vato, ¿ya te bañaste?
9: Ajá.
2: A ver. A ver.
10: Las 6 con 47.
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13: 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Y en los hombres, por ejemplo, nos ayuda o les ayuda a quitar dolores de cabeza, a eliminar mal olor en el cuerpo, ayuda a sanar la gastritis y úlceras estomacales e intestinales, elimina hemorroides, elimina también o ayuda y favorece en problemas de disfunción eréctil. 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El pH, que es la potencia de hidrógeno que tenemos en la sangre y que cuando hay mucho hidrógeno, esa sangre se torna ácida. La clorofila equilibra los niveles de sangre, el pH de la sangre. Además, en los hombres también trata el asma bronquial, afecciones pulmonares y evita cáncer de colon y de próstata. En órganos sexuales, por supuesto, promueve el flujo sanguíneo. En las mujeres da al cabello y a las uñas brillo y vitalidad. Limpia la piel de manchas, de barros, de espinillas. 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Y contra reumatismo, diabetes y lupus, es interesante que estés consumiendo una cucharada diaria de fibra molisana en un vasito de agua tibia, un vaso más o menos de 350 mililitros. 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
10: Las 6 con 52. Las 6 con 52. Salud.

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En XET cum sola 7, hora del Ángelus, hora en que la provincia mexicana, y en especial en esta radiodifusora, tenemos por costumbre elevar una plegaria al Supremo Hacedor para agradecerle todos los beneficios presentes, pasados y futuros, así como los beneficios del trabajo de hoy. Acompáñenos ustedes estos minutos cantando con alegría, con amor, con fe.

0: muchas gracias por haber estado con nosotros estos minutos de oración. Ahora esperemos con alegría, con amor, con fe, el día de mañana y el trabajo de mañana.
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3: La asistencia a terapia con un psicólogo genera beneficios a la salud emocional individual, pero también a la colectiva, y en el caso de las parejas que atraviesan situaciones de crisis, es una gran aliada, pues de acuerdo con los expertos, cuando el matrimonio atraviesa etapas críticas que ponen en riesgo su estabilidad, es recomendable acudir a terapia, pues hasta el 80% de las parejas en crisis logran superar el problema tras acudir a estas atenciones. Mi nombre es Mayra Ramos y recuerda, nos puedes visitar en la página www.todonoticiasdigital.com.
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7: Las 7 con 6.
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2: Las 7.

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14: Bueno.
15: Sergio.
14: Hola, mi amor.
15: Oye, te llamo
1: las 7 con 21.
15: La cena de tu cumpleaños, porque sabes que acaba de llegar una amiga de Puebla y me invitó a salir con unas amigas.
14: Pero tú me dijiste que

0: ¿Por qué me haces esto, mi amor? No sabes cuánto estaba esperando este momento.
1: Ay, ya te dije que no voy a poder ir. Por favor, no insistas. Si puedo, mañana te llevo tu regalo. Y discúlpame, pero me están esperando. Adiós.

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8: Las 7. Con 33.
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8: Las 7 con 34.

0: se la rifó, compadre.
1: Compa Mario, usted.
0: Ni nosotros no lo sabemos bien eso.
1: Hasta en inglés me la viento.
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3: Las 7:41.

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2: Las 7:44.

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7: Las 7, con 48.
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7: Las 7 con 48.

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2: Las 7:55.

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1: Las 7:58.

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2: Información deportiva. Cristiano Ronaldo será capitán de Portugal en el Mundial, que por cierto será su sexto Mundial, igual que Memo Ochoa y Lionel Messi. En el 2006 estuvieron en Alemania, en el 2010 en Sudáfrica, en el 2014 en Brasil, en el 2018 en Rusia y en el 2022 en Qatar. Ahora en México, Canadá y Estados Unidos. Son jugadores de élite. Mis amigos, soy Edgardo Lozada Ruiz.
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1: 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Las 8:11.

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19: Las 8:23.

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2: Las 8:26.

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2: Adiós. Ahora pues.
3: Las 8:29.

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2: Las 8 con 30.

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2: Las 8:40.

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1: Las 8:43.

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2: 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Esta contiene abundantes antioxidantes, abundantes minerales, sobre todo magnesio, potasio, selenio, calcio, todos estos minerales que son necesarios para una buena función digestiva y para una buena función de tu páncreas. 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
0: 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Las 8:50.

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1: 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Las 8:53.

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2: Las 8:59.

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2: Información deportiva. Van a realizar una fiesta de aficionados al fútbol en el Zócalo de la Ciudad de México. Se enteró Gianni Infantino y ya está metiendo mano para dejarse dinero y tomar control de ese evento. No lo van a dejar. El gobierno de la Ciudad de México quiere realizar previo al Mundial ese evento. Por cierto, también Gianni Infantino se quiere reelegir aquí en México. Mis amigos, soy Edgardo Lozada Ruiz.
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1: 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Las 9:05.

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1: Las 9:09.

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1: Las 9 con

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13: Las 9:18.

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4: Las 9 con

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1: 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Las 9:29.

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1: Las 9:48.

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1: Las 9:52.

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1: 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Las 9 con 50.

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2: Las 9:59.

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5: Las 10:03.

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3: las 10.

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1: Las 10 con 21. Las 10 con 21.

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2: Las 10:28.

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4: Las 10:34.

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3: Las 10:44.

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1: 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Las 10 con 49.

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2: Las 10:52.

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2: Las 11 con 1.

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2: Las 11:05.

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10: Las 11 con 18. Las 11 con 18.

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1: 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Las 11:29.

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4: Las 11 con 34. Las 11 con 34.
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8: Las 11 con 51. Las 11 con 51.

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1: Las 11.

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2: Información deportiva. Suspenden de por vida a un entrenador en Checoslovaquia. La UEFA lo castiga. Se llama Petr Blakovsky. Tomó videos de las chicas del equipo FC eslovaco. Las filmaba en los vestidores y en los baños a escondidas. Y esto motivó que quedara suspendido de por vida. Mis amigos, soy Edgardo Lozada Ruiz.
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3: Las 12 con 3.
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1: Las 12:08.

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1: Las 12:28.

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1: 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Las 12:32.

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1: 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Las 12:36.

0: Las 12:47.
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2: Información deportiva. Ultimátum al director técnico de los Tigres, Guido Pizarro, que no ha ganado nada a pesar de que tiene un equipazo. Por lo pronto, el sábado 30 a las 6 de la tarde enfrenta al Toluca en la final de la Champions Cup y ya le pusieron las peras a 20. Si no ganas, te vas. Mis amigos, soy Edgardo Lozada Ruiz.
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2: La 1:05.

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1: La 1:14.

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1: 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La 1:29.

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4: La 1:33.

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1: La 1:38.

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2: La 1:43.

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1: La 1:49.

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5: La 1:53.

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2: La 1:57.

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2: Información deportiva. Renato Paiva, director técnico portugués, regresa a México a dirigir al Santos. Este señor dirigió mal a León en el 2022, dirigió mal al Toluca del 2023 al 2024. Su trabajo fue deficiente y a los dueños de los equipos no les interesa. Acaban de contratarlo el equipo de Santos. Mis amigos, soy Edgardo Lozada Ruiz.
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2: Las 2:05.

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1: Las 2:12.

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2: Las 2:15.

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1: Las dos.

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4: Las 2:32.

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2: Las 2:42.

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2: Las 2:45.

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2: Las 2:53.

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3: Las 2 con 57.
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1: Las 3 en punto.

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2: Michoacán tiene una prevalencia media de brucelosis y tuberculosis en el ganado, por debajo de lo establecido por la norma nacional de sanidad e inocuidad, así lo manifestó Cuauhtémoc Ramírez, titular de la Secretaría de Agricultura y Desarrollo Rural, y es que afirmó que no se tiene para el estado el riesgo de propagación descontrolada de estas enfermedades que afecta tanto a los animales como a los seres humanos. La norma determina que no debe haber una prevalencia de tuberculosis y brucelosis superior al 0.04% en los municipios. Mi nombre es Mayra Ramos y te invito a que nos visites en la página www.todonoticiasdigital.com.
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2: Las 3:08.
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2: 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Es una frase común.

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1: Las 3:29.

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2: Las 3:32.

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7: Las 3:36.

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2: Las 3:41.

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2: Las 3:54.

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1: Las 3:58.

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2: La Procuraduría del Adulto Mayor del Estado de Michoacán registró 17 vinculaciones a proceso en los últimos 5 meses por delitos cometidos contra personas de la tercera edad. La cifra la presentó el Procurador del Adulto Mayor Víctor Hugo Anguiano ante medios de comunicación y señaló que el mayor número de asuntos corresponde a omisión de cuidados. El funcionario precisó que esa conducta aparece con más frecuencia que otros tipos de agresión. Mi nombre es Mayra Ramos y te invito a que nos visites en la página www.todonoticiasdigital.com.
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1: 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Las 4.

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1: Las 4:15.

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1: 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Las 4:30.
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0: Esa combinación no falla, parceros.
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3: Las 4:38.

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1: Las 4:45.

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1: Las 4:49.

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1: 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Las 4:58.

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2: Con el Mundial de Fútbol de este año, el México, sobre todo en las sedes donde se van a llevar a cabo los encuentros deportivos, se han encendido las alarmas por la posibilidad de riesgos de explotación de la niñez y trata de personas ante el estimado de 5.5 millones de visitantes que acudirán a los destinos turísticos mexicanos. Así lo alertó la organización no gubernamental World Vision, que advierte sobre los riesgos y especial atención para realizar acciones de protección hacia las personas menores de edad que viven en el país y también los que acuden como turistas. Mi nombre es Mayra Ramos y recuérdanos, puedes visitar en la página www.todonoticiasdigital.com.
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2: Las 5 con 5.

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2: Las 5:19.

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1: Las 5:25.

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1: 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Las 5:32.

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1: 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Las 5:51.

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2: El Instituto Electoral de Michoacán plantea ampliar de aproximadamente 10 a 20 días el periodo de registros de candidaturas y dentro del análisis de reforma electoral que actualmente se discute rumbo al proceso comicial de 2027, el presidente del Consejo General del IEM, Ignacio Hurtado, manifestó que esta propuesta busca otorgar mayor margen operativo tanto a la autoridad electoral como a los partidos políticos para revisar documentación, solventar inconsistencias y procesar ajustes internos. Mi nombre es Mayra Ramos y te invito a que nos visites en la página www.todonoticiasdigital.com.
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18: Las 6:20.

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2: Las 6 con 34.
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6: Las 6:54.

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2: Las 6:57.

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0: Andrés Cepeda, Dios te bendiga. Viva Colombia, gracias.
1: Viva Leona, gracias.
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4: La Comisión de Salud y Asistencia Social del Congreso de Michoacán analiza una reforma para evitar que mujeres diagnosticadas con cáncer de ovario pierdan acceso a tratamientos médicos tras divorcios, separaciones o rupturas conyugales de las que dependa su afiliación a los servicios de salud. Esta propuesta busca obligar a la Secretaría de Salud Estatal a garantizar gratuitamente la continuidad de tratamientos oncológicos a pacientes que no cuenten con seguridad social o que hayan perdido el acceso a servicios médicos derivados de la afiliación de sus esposos o concubinos. Mi nombre es Mayra Ramos y recuerda, nos podéis visitar en la página www.todonoticiasdigital.com.
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5: Las 7 con 2.
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5: Las 7 con

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2: Las 7:14.

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2: Las 7:21.

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2: Las 7 con 25.

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2: Las 7:29.

0: Son las 7, 7 de la mañana con 32 minutos en esta mañana del domingo 24 de mayo. Y durante este segmento tuvimos oportunidad de escuchar a Banda La Ejecutiva con su tema Dile, seguido de Loco, que estuvo a cargo de Pesado. Y finalmente Los Ángeles Azules se acompañaron de Fito Páez para traernos Por Tu Amor. 7 de la mañana con 32 minutos aquí en La Raza.
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2: 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Las 7 con 30.

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2: Las 7:38.

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2: Las 7:42.

0: Ya son las 7, 7 de la mañana con 45 minutos. Y en esta ocasión escuchamos a Bronco con su tema Amigo, seguido de Al Despertar, que estuvo a cargo de Rayito Colombiano. Y finalmente, Tú Eres la Razón, nos la cantó la arrolladora Van de Limón. 7 de la mañana con 45 minutos, aquí, en La Raza.
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1: Las 7:51.

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1: 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Las 7:55.

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2: Información deportiva. Tepatitlán, campeón de la Liga de Expansión, venció a la Jaiba Brava 1-0. El primer partido habían quedado 0-0. En la final femenil, el América es campeón. Venció a Rayadas 3-0. Habían ganado Rayadas 1-0. El primero, el global es 3-1. Mis amigos, soy Edgardo Lozada Ruiz.
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3: Las 8 con 3.
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3: Las 8 con 5.

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1: 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Las 8:10.

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2: Las 8:13.

0: Ya son las 8 de la mañana con 17 minutos y en esta ocasión pudimos disfrutar de Ana Bárbara con su tema Lo Busqué, seguido de Tu Ingratitud, que estuvo a cargo de los Bukis. Y finalmente Voz de Mando nos cantó Eres mi Cenicienta. 8 de la mañana con 17 minutos aquí en La Raza.
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2: Las 8 con 21.

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1: Las 8 con 24.
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0: Son las 8:08 de la mañana con 31 minutos y en esta ocasión pudimos disfrutar de Banda El Recodo con su tema Acá Entre Nos, seguido de Aunque Le Beses la Boca de Leandro Ríos con Los Nuevos Federales. Y finalmente la Banda El Recodo nuevamente hizo su aparición para traernos ¿Qué Más Quisiera? 8 de la mañana con 31 minutos aquí en La Raza.
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13: Las 8:34.

0: Son las 8 de la mañana con 44 minutos. Seguimos avanzando con la mejor música y la mejor programación. Y en esta ocasión pudimos escuchar a Banda La Costeña con su tema Una Aventura. Ha sido Den Muñoz que nos trajo Lejos Estamos Mejor. Y finalmente Shakira y Bizarrap con su Music Session número 53. 8 de la mañana con 44 minutos aquí en La Raza.
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1: Las 8 con 46.

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3: las 8:49.

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1: Las 8:53.

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1: Las 8:56.

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1: Buenos días, Dios bendiga sus vidas esta mañana. Ya estamos otra vez aquí con ustedes. Siempre es un gusto venir a compartirles estas buenas nuevas, estas buenas noticias que siempre traemos de parte de Dios para su vida, sabiendo nosotros que será de gran bendición para sus vidas. ¿Por qué? Porque la palabra de Dios nos trae vida a nosotros, nos trae dirección, nos trae consejo, nos trae sanidad, nos trae liberación. Sí, nos trae una visión clara de las cosas de Dios, de las cosas espirituales, de las cosas de Dios, de lo que Dios está interesado en que usted y yo sepamos, que conozcamos. ¿Por qué? Porque Dios es bueno y porque quiere bendecir su vida. Su servidor José, es un gusto para mí estar esta mañana aquí. Queremos invitarle hoy, 11 de la mañana, Iglesia Cristiana Manantial le invita frente a la Plaza San Gabriel por la Salazar. Es bienvenido hoy, 11 de la mañana, para que usted siga escuchando siempre buenas noticias, y siempre recordando esto, que llegará la hora, llegará el día en que esto ya no se hará más. Entonces hay un límite por parte de Dios, hay un límite. Cuando el Evangelio, así dijo el Señor Jesús en Mateo 24, si usted lee su Biblia, si usted es un seguidor de las Sagradas Escrituras, si es un seguidor de las cosas de Dios, Jesús anunció esta palabra como una señal, dándole a sus discípulos, diciéndole que este evangelio sería anunciado en todo el mundo para testimonio. Fíjense, entonces hay un día señalado por Dios, hay un día establecido por el Padre, ¿sí? Sería predicado este evangelio. Hay una palabra que dice el apóstol Pablo como en forma de pregunta, dice, ¿y quién predicará? ¿Quién anunciará si no fueron enviados? Y hay una palabra que es la que nos lleva a nosotros a trabajar, a caminar por fe, a predicar a Cristo, a hablar de Cristo. Dice esta palabra el apóstol Pablo. En el libro de Romanos usted encuentra esta palabra. Dice, dichosos, ¿sí? O cuál hermosos son los pies de los que anuncian la paz. De los que anuncian buenas nuevas de salvación. Dice, cuál hermosos son los pies. Así lo describe el apóstol Pablo. Cuál hermosos son los pies de los que anuncian buenas nuevas de salvación. Y el Señor Jesús en Mateo 24, en cuanto a la respuesta de sus discípulos, ¿qué señal habrá de tu venida y del fin del siglo? Si usted lee Mateo 24, va a ver allí una cantidad de cosas que el Señor Jesús dijo que mirarían, ¿sí? A lo mejor ellos, bueno, no es que a lo mejor a ellos no les tocó verlas, pero quizás a ti y a mí sí nos está tocando ver esos tiempos. Hay muchas señales en la Biblia que hablan del regreso de nuestro Señor Jesucristo, de la venida de Cristo. ¿Y cómo será esa venida de Cristo? ¿Volverá a aparecer así como en Jerusalén y predicando el Evangelio? La Biblia nos describe de otra forma. Cuando Jesús vino la primera vez, vino como cordero. Vino como cordero. Ahora viene como el león de la tribu de Judá. Ahora viene como juez de toda la tierra. Porque Jesús es el juez de toda la tierra. Toda autoridad en el cielo, todo poder en el cielo, toda autoridad, todo poder en la tierra, debajo de la tierra, principados, sobre potestades, gobernadores. El Señor Jesús es el juez. Y viene como juez. Entonces no pisará tierra. Dice que el arrebatamiento, el encuentro con él será en las nubes. Será en el aire. O sea que el Señor Jesús no puede pisar tierra porque la tierra no lo puede contener de la, ¿cómo le puedo decir? De la santidad, de la belleza, del esplendor, del poder que tiene nuestro Señor Jesucristo. La tierra no lo puede contener. La tierra tiembla a su voz, tiembla a su presencia. Los mares se salen, los montes se parten. Todos los animales se postran delante de Dios y se postrarán y nos postraremos delante de Dios un día señalado por el Padre. Entonces hay una señal, sí, hay un día establecido por Dios. Hay un día establecido por Dios. Todos decían, el mundo se acabará en el 2000, no se acabó. Otros en el 2015, otros en el 1900, que se iba a acabar el mundo. Pero la palabra de Dios nunca te especifica el día ni la hora. Pero una cosa sí nos advierte a nosotros, estar despiertos, ¿sí? Estar despiertos, ser sobrios, velad, velad a que nuestro Señor venga. Entonces, mire, es hermoso saber que nosotros tenemos una esperanza. Y como les decía al principio, habrá un día en que este evangelio no será más predicado. Hay un día señalado por Dios. Cuando el evangelio sea predicado, y ya todo el rincón de toda la tierra haya escuchado el evangelio, entonces van a pasar muchas cosas y debemos estar preparados y listos. Y usted y yo somos bienaventurados. Usted y yo somos dichosos. Usted y yo somos afortunados que hoy escuchamos esa buena noticia acerca de las cosas que son del reino de Dios. Acerca de las cosas que nuestro Señor Jesús dejó como una advertencia, como una señal. Dándonos unas buenas noticias a través de discípulos que Él levantó. Dándonos buenas noticias hoy a través de los discípulos que siguen. Un discípulo es aquel que habla acerca de Jesús. Un discípulo es aquel que te anuncia su palabra, la palabra de Dios que te habla de Jesús, que Él es el Salvador del mundo, que Él es el juez de toda la tierra, que Él juzgará a vivos y a muertos, que hay buenas noticias en Él, hay salvación y hay vida eterna. Hoy hay discípulos, hoy hay profetas, hoy hay hombres de Dios anunciándolo por todas partes. Yo traigo este tema como titulado 400 años de silencio. El último de los profetas en la Biblia fue Malaquías, fue el último de los profetas Malaquías. Y en el último profeta que fue Malaquías, ya uno de los capítulos 4, en uno de los últimos versículos que es el 6, Malaquías 4, 6, dice así: Él habrá volver el corazón de los padres hacia los hijos y el corazón de los hijos hacia los padres. No sea que yo venga y hiera la tierra con maldición. Fue el último versículo que se escribió, la última palabra, la última profecía por 400 años desde Malaquías hasta que vino el profeta Juan Bautista. Fíjese qué interesante saber estas cosas. ¿Qué tiempos estaremos viviendo? Fíjese, 400 años de silencio, 400 años de silencio. Fíjese nomás. Esos 400 años de silencio no hubo profeta reconocidos que hablaran de parte de Dios al pueblo de Israel. No hubo ni un profeta en ese tiempo. Después de Malaquías, el último libro del Antiguo Testamento fue Revelación escrita hasta que llegó Juan el Bautista, que fue el último de los profetas, Juan el Bautista. Fíjese que es una buena noticia, es de 400 años de silencio. Mira, ahora hace 2000 años que Cristo vino y no ha habido silencio. De cuando Cristo vino hasta hoy, no ha habido silencio. Se está anunciando el Evangelio de Dios. Se está predicando el Evangelio de Dios. ¿Qué tan cerca puede estar nuestro encuentro con Jesús? ¿Qué tan cerca podrá estar ese encuentro con Jesús? 2000 años predicando el Evangelio. 2000 años llegando el Evangelio a lugares donde no se podían meter a llevar la Biblia. A lo bueno le llaman malo y a lo malo le llaman bueno. A la luz, la luz hace tinieblas y las tinieblas hacen luz. ¿Sí? Siempre el pueblo, nosotros siempre ciegos. No entra el evangelio, no entra la palabra de Dios. ¿Y sabe por qué no entra la palabra de Dios? Dice en 2 Corintios 4:4. Usted se empieza a leer Segunda de Corintios capítulo 4, desde el versículo 1. Si usted lee esto, lo que dice el apóstol Pablo. Dice que si el evangelio, estas buenas noticias, escuche esto, está encubierta de nuestros ojos, no nos ha sido revelada, en otras palabras, ¿sí? No ha entrado a nuestro corazón. ¿Sabe por qué? Dice el apóstol Pablo. Dice, porque el Dios de este siglo, no sé por qué llama él así a Satanás. El Dios de este siglo, dice. Nomás que sí lo describe con minúscula. Y nuestro Dios está escrito con letra mayúscula. ¿Sí? Dios, el Dios, como algo pequeño. ¿Sí? Así lo escribe, como alguien pequeño. Alguien que se hace pasar más bien por Dios. Alguien que quiere tomar el lugar de Dios, según que usted sabe que nunca podrá. También hay un día señalado por el Padre para destruirlo, para aventarlo al lago de fuego. ¿Sí? Pablo así dice, el Dios de este siglo cegó el entendimiento de los incrédulos. Si usted es un incrédulo al evangelio de nuestro Señor Jesucristo, entonces sabe por dónde viene el asunto. Si yo soy un incrédulo del evangelio de nuestro Señor Jesucristo, entonces sé por dónde viene el asunto. ¿Verdad? ¿Por qué? Porque Satanás cegó nuestro entendimiento. Cambiémosle el nombre. Satanás cegó nuestro entendimiento. Pues a él le conviene que usted no se entere. A él le conviene que usted no se dé cuenta de esto, para que no escape del lazo de él. Para que no escape del juicio del juez, que viene por segunda vez. No como cordero a poner su mejilla, que lo vuelven a escupir, a cachetear. Viene como juez, como juez. ¿Y usted sabe lo que es un juez? ¿Usted sabe la autoridad? ¿Sabemos el poder, el rango de un juez? Un juez, cuando usted va a una corte, es quien te sentencia a 5 años, a 10 años, a 20 años o a vida de prisión. Porque tiene, mire el poder que tiene un juez. Tiene poder un juez para juzgarlo. Dios, ¿sí? Nuestro Salvador, el Señor Jesucristo, es el juez. La autoridad, el poder, ¿sí? Que tiene para mandar, para darle usted vida, para quitarle usted la vida, ¿sí? Para darle vida eterna o sacarlo fuera de su reino. Fíjese, él tiene autoridad y poder, y así viene hoy como juez. Viene como juez porque él es el juez de toda la tierra. Y viene como juez. Y hoy se predica acerca de este juez. Hace 2000 años hablando acerca de este juez, de nuestro Señor Jesucristo, que viene a llevarse a todos los que creyeron en él. No va a ser ninguna nave parcial que llegó y se desaparecieron mucha gente. No, viene el juez a llevarse a los niños, a los jóvenes, hombres, adultos, mujeres, parejas, matrimonios, personas que están esperándole, personas que están creyendo a la buena nueva del reino de Dios, nuestro Señor Jesucristo. La palabra de verdad que está siendo sembrada en su corazón, que usted la está recibiendo, que está quitándose eso que Satanás puso en nuestros ojos, en nuestra mente, cegó nuestro entendimiento, nos cegó. Pero viene Cristo y nos quita esa ceguera, quita esa venda de nuestros ojos. Cristo, quita esa venda de tus ojos para que puedas ver la realidad, para que puedas conocer, para que tú entonces te deleites, conozcas a Dios y dances delante de la presencia de Dios. Hay una alabanza, hay una actitud diferente en tu vida, una alabanza a nuestro Dios, una adoración a nuestro Dios, una entrega total a nuestro Dios, un respeto a Dios, una honra a Dios, ¿sí? Que tú le conozcas, y eso es lo que Satanás no quiere, que usted honre a Dios, que usted se salve, que usted conozca a Cristo, que usted conozca el evangelio, que usted no sea salvo. Es lo que él quiere. Todos hemos pecado, por eso Cristo vino, para salvarnos, para rescatarnos. Hay una oportunidad, hay una solución, hay una medicina, que es Cristo Jesús, a nuestro pecado. El pecado es una herida, a nuestra herida. Es una enfermedad, a nuestra enfermedad. Hay una medicina que se llama el juez, nuestro Señor Jesucristo, y que Él quiere ayudarnos, que Él quiere bendecir nuestras vidas. Y hoy se está anunciando por todas partes. Hace 2000 años se predica el Evangelio. Otras generaciones, sí, ya se fueron, predicaron el Evangelio. Ahora sigue otros predicando el Evangelio. ¿Y qué significa el Evangelio? Buenas nuevas de parte de Dios. Buenas nuevas de salvación. Y usted hoy usted tiene hoy por su gracia de Dios, por su sacrificio, por su ofrenda, el Cordero de Dios, ¿sí? Nuestro Señor Jesucristo, el Hijo de Dios como hombre aquí en la tierra, ¿sí? Ese hombre santo y puro, ¿sí? En Él usted hoy es redimido. En Él hoy sus pecados no los dele, porque Él es hombre justo, sin pecado. Usted y yo, nuestros pecados son perdonados por medio de Jesucristo, para que nosotros caminemos, avancemos, andemos con nuestra cabeza en alto. No tenemos de qué avergonzarnos, porque Cristo Jesús, el juez de toda la tierra, vino a quitar tu afrenta, vino a quitar tu pecado, para que tú camines con toda libertad, para que tú camines en libertad, para que tú camines en bendición, para que tú camines hoy con toda seguridad, para que tú corras.

Toda injusticia es pecado. Todo, dice la Escritura, el que sabe hacer lo bueno, lo recto, y no lo hace, es pecado. ¿Y qué causa el pecado en nuestras vidas? Esclavitud. Entonces, ¿hasta cuándo seremos esclavos? ¿Hasta cuándo queremos ser esclavos? ¿Hasta que ya estemos viejos para arrepentirnos y convertirnos y volvernos a Dios? Hay unos que aún de viejos todavía no se arrepienten. Siguen en su pecado. Entonces, ¿qué es el pecado? Una esclavitud. ¿Cuál es el pago del pecado? Una maldición. ¿Así queremos vivir? ¿Así queremos vivir en pecado? Si queremos vivir en pecado, sobre nosotros está colocada una maldición y no hemos sido redimidos, no hemos sido rescatados, no hemos sido sellados, no hemos recibido la autoridad y el poder de Dios, una identidad, que somos hijos de Dios. Y no todos somos hijos de Dios, somos creación de Dios. El privilegio Dios se lo da a aquellos que siguen sus caminos, aquellos que guardan su palabra, aquellos que escuchan su palabra, tiemblan a su palabra, honran su palabra, honran el nombre del Señor. Son a los que Él ve como hijos. Si no, somos bastardos, no hijos. Creación nomás de Dios, pero no hijos. Lea la Escritura para que no seamos engañados. Por eso dice, el Dios de este siglo cegó el entendimiento de los incrédulos, para que no nos resplandezca la luz del Evangelio de Cristo, que es el Evangelio, la gloria de Dios. Ese es el plan de Satanás. Que usted no le resplandezca el Evangelio de nuestro Señor Jesucristo. Que usted no se entere lo que siquiera ni lo que dice Juan 3:16. Porque de tal manera amó Dios al mundo que ha dado a su Hijo unigénito para todo aquel que en Él cree no se pierda, mas tenga vida eterna. Juan 1:12. Mas a todos los que lo recibieron, a los que creen en su nombre, les dio potestad de ser hechos hijos de Dios. ¿Y los demás? ¿Y los demás? ¿En esclavitud? Somos esclavos. Somos esclavos de Satanás, no somos esclavos de Cristo, porque vivimos practicando lo que va en contra de los principios, lo que va en contra de Dios. Seguimos pecando, seguimos viviendo bajo una maldición. Somos esclavos. Hay hijos de Dios entre los esclavos, y esos hijos de Dios son a los que les dio una identidad y un privilegio de ser hijos de Dios. Juan 1:12. Mas a todos los que lo recibieron, a todos los que creen en su nombre, les dio autoridad, potestad, sí, el privilegio de ser hecho hijo de Dios, los cuales no son engendrados de carne, ni de sangre, ni de voluntad de varón, sino engendrados de Dios. Venga a Jesús, dígale a Dios que lo engendre hoy, dígale a Jesús que venga a su corazón, a su vida, que quite esa ceguera, que quite ese velo que el enemigo puso, esa ceguera, que usted quiere conocer a Cristo, que usted no se quiere perder de las bendiciones que Dios tiene para su vida. Dios tiene grandes planes para su vida y usted depende. Y usted depende, ¿sí? Usted determinará dónde va a pasar su eternidad. Pero hoy es día de empezar. Es día de empezar a buscar a Dios. Es día de empezar a invitar a Jesús a nuestro corazón y entender por qué Cristo fue a la cruz. Qué tan mal yo me encontraba para que Cristo haya ido a la cruz por mí. Piense en esto. Jesús le ama. Jesús tiene planes buenos para ti y propósitos. No los dejes escapar. Que Dios te bendiga. Que pases un excelente día. Bendiciones.

0: gracias. Este no es un adiós, es un hasta luego. El mundo es tan pequeño que nos volveremos a encontrar en el camino de fe. Hasta la próxima.
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4: Información deportiva. Ahora se dice que habrá un primer show de medio tiempo de la final del mundial. Estarán Shakira, Madonna y el grupo coreano BTS. La pregunta es, ¿durarán 15 minutos reglamentarios en el descanso? Mis amigos, soy Edgardo Lozada Ruiz.

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16: 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Las 9:26.

0: Ya son las 9, 9 de la mañana con 30 minutos y en este bloque escuchamos a Marco Antonio Solís con su tema Invéntame, 9 del día, 9 de la mañana con 30 minutos, aquí en La Raza.
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9: Las 9:32.

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2: Las 9:30.

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1: Las 9:38.
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1: 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Las 9:42.

0: Son las 9 de la mañana con 46 minutos y durante este bloque escuchamos a los Jefes de Jefes, los Tigres del Norte con Necesito Mi Libertad, seguido de Chau Chau Amor, que estuvo en voz de Luis y Julián. Asimismo, Límite nos cantó Veneno y finalmente esa triste guitarra estuvo en voz de Emanuel. 9 de la mañana con 46 minutos aquí en La Raza.
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2: 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Las 9:48.

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2: Las 9:52.

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1: Las 9:59.

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2: Diputados de Morena impulsan una reforma al Código Penal Estatal para castigar hasta con 18 años de prisión los casos agravados de robo de ganado y convertir dicho delito en una figura autónoma distinta al robo común, al considerar que el marco legal actual es insuficiente para enfrentar este problema en las zonas rurales de la entidad. La iniciativa fue turnada a comisiones de desarrollo rural y de justicia para su análisis y dictaminación y plantea penas de 4 a 12 años de cárcel, además de multas de 100 a 500 unidades de medida y actualización para quienes incurran en este delito. Mi nombre es Mayra Ramos y recuerda, nos puedes visitar en la página www.todonoticiasdigital.com.
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11: Las 10:06.

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1: Las 10:09.

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0: Son las 10 de la mañana con 16 minutos y en esta ocasión tuvimos oportunidad de escuchar Mujer Paseada, que estuvo a cargo de Ramón Ayala, seguido de Si se acabó el amor, en voz de Intocable. Finalmente Lupillo Rivera nos cantó ¿De qué me presumes? 10 de la mañana con 16 minutos, aquí en La Raza.
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16: Las 10 con 20.

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2: Las 10:24.

0: Ya son las 10:10 de la mañana con 31 minutos. Seguimos avanzando con la mejor música, la mejor programación. Y en esta ocasión pudimos escuchar Aunque te enamores, que estuvo a cargo de los Cadetes de Linares, seguido del príncipe de la canción, José José, con Me Basta. Finalmente, el Sol de México, Luis Miguel, hizo aparición para traernos No Discutamos. 10 de la mañana con 31 minutos, aquí en La Raza.
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14: Las 10 con 30.

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2: Las 10:40.

0: Son las 10, 10 de la mañana con 43 minutos y en este bloque escuchamos a La Adictiva con Hombre Libre, seguido del Más León, Carin León con Primera Cita y finalmente los Cadetes de Linares nos cantaron Un Viejo Amor. 10 de la mañana con 43 minutos, aquí en La Raza.
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6: Las 10 con 45.

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2: Las 10:52.

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2: Las 10:56.

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2: Una jornada laboral reducida de 48 a 40 horas semanales y un sistema de cuidados funcional son claves para prevenir la afectación que enfrentan sobre todo adolescentes por ideologías de ultraderecha, misoginia y machista, señaló Alejandra Anguiano, titular de la Secretaría de Igualdad Sustantiva y Desarrollo de las Mujeres, explicando que se han detectado movimientos e ideologías que desde la ultraderecha incentivan conductas y creencias machistas y misógenas donde se promueven lastimar a las mujeres y enaltecer masculinidades tóxicas. Mi nombre es Mayra Ramos y te invito a que nos visites en la página www.todonoticiasdigital.com.
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10: Las 11 con 5.
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2: Las 11:08.

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1: Las 11:12.

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1: Las 11:15.

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14: Bueno, pues qué buen día, excelente dominguito. Fíjate que veníamos platicando precisamente con nuestros amigos de aquí de Taxis El Torito, que siempre nos traen muy amablemente. Y bueno, me preguntan, oye, ¿cómo cuándo irá a llover? Le digo, pues no sé, pero ahorita por lo pronto está el calorcito a todo mecate aquí en el Valle, ¿verdad? En el Valle Esmeralda. Y seguramente ya cuando lleguen las lluvias, bueno, pues así andaremos, ¿verdad? Diciendo, Diosito, danos tregua, porque por lo que vemos es que se van a venir bastante fuerte las lluvias. Así de que, bueno, pues esperemos, la verdad, con calma. Hay que disfrutar estos días, dice el Tiki, que cómo disfrutemos. Bueno, pues yo sí sé cómo vas a poder disfrutar. Ahorita, bueno, pues son exactamente 11:23 minutitos. ¿Ya almorzó usted? 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

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Ándale, verás, nomás que no cumplas para que. Aquí te vamos a exhibir si andas nomás de mitotero, ¿eh? 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Vámonos con la música. Habrá regalos. Esperemos, estén muy atentos. Y nos vamos con este chamaco que canta súper, hiper preciosísimo, que se llama Moy Bobadilla y que, bueno, pues ya lo pudimos apreciar. Y sí, canta muy bonito, ¿eh? Recuerda que hoy no te complacemos con uno, te complacemos con dos.

0: Exactamente a las 11:33, vamos avanzando. 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
1: Las 11:35.
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0: Exactamente a las 11 con 40 minutitos. 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Las 11 con 42 minutitos. 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Bueno, vamos a continuar con saluditos para la señora Carmela Andrade, para Celia Karina, para Angelita, también para María, para Juanito, Sofía. Saluditos también para Celia González, de parte de nuestra amiga Celia Cervantes, que nos pide una canción de esta. ¡Ay, Tiki! Esa no era, era la otra canción de Jenny la Leona, ¿verdad? Que se llama A ti te queda el saco. Vamos a escucharla, vamos a complacerla. Hoy complacencias dobles, aquí a través de La Raza.
1: En unos minutos salgo para allá.
0: Dale, Jenny, dale, Jenny la Leona, que empiece donde empieza. A ver, vamos a ver dónde empieza la canción.

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6: Las 11:54.

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0: Son las 12 del día. 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
1: Es mediodía. Elevemos una plegaria al Señor, agradeciéndole por un día más en nuestras vidas. Oremos por los que sufren, los afligidos, los que tienen hambre de fe, por nuestros seres queridos, familiares y hasta por nuestros enemigos, que sin duda son ciegos ante la grandeza divina. Oremos por los que tienen, para que sepan compartirlo, por los que no tienen, pero que siempre cuentan con la misericordia y esperanza de tiempos mejores. Demos gracias por todo lo recibido, así como por todo aquello que nos hace mejores personas, mejores hijos, mejores padres, por el sustento, por el vestido, por el hogar. Que no concluya este día sin haberle dado gracias a Dios por todo lo que, merecida o inmerecidamente, recibimos. Su bondad, su sabiduría, su amor son infinitos. Él sabe qué necesitamos. Él siempre provee. En el todo. Sin Él, nada. Gracias por las bendiciones de hoy. Nos esforzaremos para ser dignos de tanta grandeza. Bendito sea Dios.

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1: En son las 12, mediodía, hora en que en la provincia de México, y en especial en esta radiodifusora, tenemos por costumbre elevar una plegaria al Supremo Hacedor para agradecerle todos los beneficios presentes, pasados y futuros, así como el preciado don de la vida. Acompáñenos usted cantando con nosotros con alegría, con amor,

0: muchas gracias por habernos acompañado en esta pequeña oración. Y ahora, continuemos nuestro trabajo con amor, con alegría, con fe.
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3: Para marzo de este año, el ingreso por remesas a México se ubicó en 5.394.2 millones de dólares, una variación anual del 4.9%, lo que, a decir de expertos en economía, este resultado demuestra una recuperación respecto a las caídas observadas en 2025 y considerablemente bajo respecto a lo registrado en 2020 y 2023. Michoacán y Guanajuato concentraron la mayor cantidad de envíos de los connacionales. Mi nombre es Mayra Ramos y recuerda, nos puedes visitar en la página www.todonoticiasdigital.com.
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11: Bueno, exactamente a las 12 ya con 9 minutitos. Le vamos a mandar un cordial saludo a la señora Guille, al licenciado Eduardo Treviño. Gracias, licenciado, por permitirnos este espacio, ¿verdad? Cada domingo, de estar llevando un poquito, un pedacito, ¿verdad? De una reflexión. Y bueno, pues la soltamos al viento y que caiga donde deba de caer. Que haga precisamente esa parte que es la magia, ¿verdad? La magia y el cambio en cada persona, porque es personal. Le voy a mandar un cordial saludote a los Cuarto, Quinto Pasos, Creas, Alanón, Alcohólicos Anónimos, a doble A, por este programa tan maravilloso, ¿verdad? Que dejaron estas dos personas, Billy Bob, del programa de doble A. Si usted tiene la oportunidad de conocerlo y de adaptarlo a su vida, hágalo. Aunque usted no sea ni drogadicto, aunque usted no sea ni alcohólico, de verdad, hágalo porque transforma bastante la vida personal de cada persona. Le mando un cordial saludo a Una Oportunidad para la Vida, a mi amiga Gloria, ahí al frente de esta institución, al director Pano, allá en Barrio Negro, Las Tirinditas, ¿verdad?, en donde está también al frente, a los diferentes centros de aquí de rehabilitación también del Valle de los Reyes, Michoacán, también un saludo para cada directivo, y allá en Clínica Plenitud, a Pepe Nopalera, ¿verdad?, que está al frente y que, pues, ahí implementa precisamente la doble A para que, pues ahora sí que de forma personal lo practiquen y lo pongan en su día a día, solo por, como dicen, por ahí, solo por hoy, ¿verdad? Pues un saludote muy cordial para cada uno de esos grupos. Rayito de amor, ahí en Peribán, Rayito de Luz, le mandamos un cordial saludote. que están ahorita, por cierto, sesionando, que están en su junta. Y bueno, pues a todos y cada uno de ustedes. Y nos vamos a escuchar una reflexión. Se titula No estás deprimido, estamos distraídos. Así de que bueno, pues la invitación para cada uno de nosotros es personal. Y vamos a escucharla. Pelón, siempre agradecida contigo, Francisco Escalera Torres. Siempre agradecida contigo. Vamos a escucharlo.
12: No estás deprimido, estás distraído. Distraído de la vida que te puebla, distraído de la vida que te rodea. Delfines, bosques, mares, montañas, ríos. No caigas en lo que cayó tu hermano, que sufre por un ser humano, cuando en el mundo hay 6,000,000,000. Además, no es tan malo vivir solo. Yo la paso bien, decidiendo a cada instante lo que quiero hacer. Y gracias a la soledad, me conozco. Algo fundamental para vivir. No caigas en lo que cayó tu padre, que se siente viejo porque tiene 70 años, olvidando que Moisés dirigía el Éxodo a los 80 y Rubinstein interpretaba como nadie a Chopin a los 90, solo por citar dos casos conocidos. No estás deprimido. Estás distraído. Por eso crees que perdiste algo, lo que es imposible porque todo te fue dado. No hiciste ni un solo pelo de tu cabeza. Por lo tanto, no puedes ser dueño de nada. Además, la vida no te quita cosas. La vida te libera de cosas. Te aliviana para que vueles más alto, para que alcances la plenitud. De la cuna a la tumba es una escuela. Por eso, lo que llamas problemas son lecciones. No perdiste a nadie. El que murió simplemente se nos adelantó, porque para allá vamos todos. Además, lo mejor de él, el amor, sigue en tu corazón. ¿Quién podría decir que Jesús está muerto? No hay muerte. Hay mudanza. Y del otro lado te espera gente maravillosa. Gandhi, Miguel Ángel, Whitman, San Agustín, la Madre Teresa, tu abuela y mi madre, que creía que la pobreza está más cerca del amor porque el dinero nos distrae con demasiadas cosas y nos aleja porque nos hace desconfiados. Haz solo lo que amas y serás feliz. El que hace lo que ama está benditamente condenado al éxito, que llegará cuando deba llegar. Porque lo que debe ser, será y llegará naturalmente. No hagas nada por obligación ni por compromiso, sino por amor. Entonces habrá plenitud. Y en esa plenitud todo es posible. Y sin esfuerzo, porque te mueve la fuerza natural de la vida. La que me levantó cuando se cayó el avión con mi mujer y mi hija. La que me mantuvo vivo cuando los médicos me diagnosticaban 3 o 4 meses de vida. Dios te puso un ser humano a cargo. Y eres tú mismo. A ti debes hacerte libre y feliz. Después podrás compartir la vida verdadera con los demás. Recuerda a Jesús. Amarás al prójimo como a ti mismo. Reconcíliate contigo. Ponte frente al espejo y piensa que esa criatura que estás viendo es obra de Dios y decide ahora mismo ser feliz. Porque la felicidad es una adquisición. Además, la felicidad no es un derecho, sino un deber, porque si no eres feliz, estás amargando a todo el barrio. Un solo hombre que no tuvo ni talento ni valor para vivir, mandó matar a 6,000,000 de hermanos judíos. Hay tantas cosas para gozar y nuestro paso por la tierra es tan corto que sufrir es una pérdida de tiempo. Tenemos para gozar la nieve del invierno y las flores de la primavera. El chocolate, la baguette francesa, los tacos mexicanos, el vino chileno, los mares y los ríos, el fútbol de los brasileños, las mil y una noches, la Divina Comedia, el Quijote, el Pedro Páramo, los boleros de Manzanero y las poesías de Whitman. La música de Mahler, Mozart, Chopin, Beethoven, las pinturas de Caravaggio, Rembrandt, Velázquez, Picasso y Tamayo, entre tantas maravillas. Y si tienes cáncer o SIDA, pueden pasar dos cosas, y las dos son buenas. Si te gana, te libera del cuerpo que es tan molesto. Tengo hambre, tengo frío, tengo sueño, tengo ganas, tengo razón, tengo dudas. Y si le ganas, serás más humilde y más agradecido. Por lo tanto, fácilmente feliz, libre del tremendo peso de la culpa, la responsabilidad y la vanidad, dispuesto a vivir cada instante profundamente, como debe ser. No estás deprimido. Estás desocupado. Ayuda al niño que te necesita, ese niño que será socio de tu hijo. El servicio es una felicidad segura, como gozar a la naturaleza y cuidarla para el que vendrá. Da sin medida, y te darán sin medida. Ama hasta convertirte en lo amado. Más aún, hasta convertirte en el mismísimo amor. Y que no te confundan unos pocos homicidas y suicidas. El bien es mayoría, pero no se nota porque es silencioso. Una bomba hace más ruido que una caricia. Pero por cada bomba que destruye, hay millones de caricias que alimentan a la vida. Vale la pena, ¿verdad? Si Dios tuviera un refrigerador, tendría tu foto pegada en él. Si tuviera una cartera, tu foto estaría dentro de ella. Él te manda flores cada primavera. Él te manda un amanecer cada mañana. Cada vez que tú quieres hablar, Él te escucha. Él puede vivir en cualquier parte del universo, pero Él escogió tu corazón. Enfréntalo, amigo. Él está loco por ti. Dios no te prometió días sin dolor, risa sin tristeza, sol sin lluvia, pero Él sí prometió fuerzas para cada día, consuelo para las lágrimas y luz para el camino. Cuando la vida te presente mil razones para llorar, demuéstrale que tienes mil y una razones por las cuales sonreír. No, no estás deprimido. Estás distraído.
13: Las 12:18.

0: Las 12 con 22.
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13: Las 12 con 26.
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0: Escuchamos una complacencia doble de el grupo Elefante con Rayleigh. Bueno, pues muy buenas canciones. 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

¡Eso con sabor, Pancho Barraza! 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Bueno, ahorita vamos a... tenemos otro más, ¿verdad? Dice nuestra amiga: quiero ir porque me gusta vivir en la vida porque soy sobreviviente de cáncer. Bueno, ahorita vamos... Ah, ya le dimos a ella, ¿verdad? Ella sí le dimos ayer, sí es cierto. Bueno, ahorita vamos a sacar por aquí algunos ganadores, aquí de los que tenemos, que nos están llegando los mensajitos de texto. Y bueno, pues desde que llegamos ya vimos los mensajes, desde tempranito estaban ahí los mensajitos puestos para ganarse sus boletos cortesía de Promociones Castillo para aquí, para la raza. 92.5 de FM, pero usted no se espere, vaya y compre sus boletos para Pancho Barraza, porque hoy es en la compra de un boleto, bueno, pues el segundo a mitad de precio. 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

0: Escuchamos a Pancho Barraza con Grupo Firme. Bueno, pues ahora nos vamos con la invitación para todos ustedes. 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
1: Las 12:54.
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1: 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Las 12:56.

¡Eso! ¡Eso, eso! ¡Sacuda lo que traes arena, corazón! 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Bueno, pues vámonos con las complacencias y vamos a continuar. Vamos con esa canción de Raúl Partida, que me la solicitaron, esa canción que dice Subí a la cumbre, la complacemos. Además, bueno, pues también le ponemos su pilón 12 con 58 minutos.

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2: La canasta alimentaria en México se encareció un 68% en las zonas urbanas y un 69% en zonas rurales. Actualmente una familia con 4 integrantes requiere en promedio un ingreso de 20 mil pesos mensuales para no caer en la pobreza, precisaron los especialistas, por lo que actualmente un mexicano necesita casi 5 mil pesos al mes para subsistir en la ciudad cuando antes se requerían alrededor de 3.100 pesos. Mi nombre es Mayra Ramos y te invito a que nos visites en la página www.todonoticiasdigital.com.
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3: La una con 6.
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3: La una con 7.
0: Regresamos con más. Échale, Fátima Andrade.

0: tonto.
1: Parece que me están esperando. Ya está corriendo. Súbele, dame más volumen.
2: Bueno, escuchamos una dupla de canciones de Juanes, uno de ellos cuando pertenecía al grupo Equimosis, que fue cuando inició, pues precisamente en aquella parte musical, se llama La Tierra. 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
13: Exactamente a la 1:23. 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Bueno, pues nos vamos con más temas musicales. ¿Y qué sería de estas canciones si no le hubieran echado ese 5 al piano con Flor Silvestre y Antonio Aguilar?

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1: pieza. La una con 25.
0: Muy buenas tardes, señorita.
2: Buenas tardes, señor.
0: ¿Bailamos?
2: Sí, señor, bailamos.
0: Bueno, entonces, con permiso.

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0: Pablito, por eso va bien de barco. 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
11: Son exactamente ya la 1:13. 1:13, mi Tiki. 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La 1:35, un saludito para toda la gente que está en sintonía, ¿verdad? Le mandamos Un cordial saludo a toda la gente allá en los cuartos, Santa Clara. ¿Cómo están? ¿Qué me cuentan? Toda la raza allá de Tinguindín. También le mandamos un cordial saludo a la raza Chucandirán. Ya nos han reportado con nosotros. Y bueno, pues vamos con el Corita González. Me pidieron una canción. Ahorita también la vamos a complacer. No me acuerdo si era de Amanda Miguel o de... o de Lupita D'Alessio. Vamos a checarla, ¿verdad? Vámonos con el Corita González, El diario de un borracho.
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2: La Una con 43.
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2: La Una con 45.
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1: Son exactamente la 1:46. Ay, no, si supieran el Tiki, cómo me cuenta de chistes, ¿verdad? Aquí en la cabina y luego me está enseñando memes y no saben cuántas cosas más. 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Vámonos a la parte musical. Vámonos con Amanda Miguel, Así no te amarán jamás.

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1: Bueno, son exactamente la 1:54. Vámonos con un saludo muy especial para nuestro amigo Memo ahí del TEC, que nos pide esta canción de José Alfredo Jiménez. Y bueno, pues no lo complacemos con una, le complacemos con dos. Y se llama Canta, Canta José Alfredo Jiménez.

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1: ¡Arriba el gallinazo! ¡Ja, ja, ja!

0: 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A volar.
1: Las dos con uno.
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4: Información deportiva. Se descaró Gianni Infantino. Le pidió a China $300 millones por permitirle transmitir los partidos del próximo mundial. China dijo no. Los partidos, dijeron los chinos, se verán entre 6 de la mañana y medianoche. ¿Quién los va a ver? ¿Por la madrugada? Pues nadie. La FIFA le dijo, bueno, dame 150. China dijo no. Dame 120, dijo la FIFA. China dijo no. Bueno, acabó bajándole el 80% la FIFA, pagando solo $60 millones los chinos. Mis amigos, soy Edgardo Lozada Ruiz.
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1: Las dos con tres.
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2: 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Échale Pati Mandrade.
1: las 2:05.

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1: Las 2:07.

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Bueno, pues vámonos con esta canción de La Morrita con Javi y con Karim León aquí a través de La Raza.

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3: Las 2 con 19.
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No lo hubieras hecho, Laurita Garza. Y bueno, pues ahí estuvo la canción que ayer me la reclamaron, ¿verdad? Dice, no me la complaciste, mi canción de Laurita Garza. Bueno, pues ahí está su canción de Laurita Garza. 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
8: Bueno, exactamente las 2:48 minutitos. Estén al pendiente de la radio porque en cualquier momento van a estar dando boletitos precisamente para el baile de Pancho Barraza. Hay que estar atentos a los locutores, atentos y atentos a la programación, ¿sale? Vámonos con esta complacencia. Una disculpa, Taurino. Y mi amiga Andy, no lo había visto este mensajito, ¿verdad? Dice un saludo acá para la huerta, las Azucenas, en Parambe, en la familia Sánchez Martínez, para Taurino, de parte de Andy, con la canción de El Privilegio de Amar. Vamos a complacerla y bueno, pues a subirle la radio y a estar al pendiente. 2:48.

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2: Pues ya en la recta final, ¿verdad? Ya nos vamos, que tenga un excelente inicio de semana para todos ustedes. De verdad, mente positiva y receptiva siempre, y siempre con la palabra gratitud. Amanezca, atardezca, anochezca con la palabra gracias y verá cómo todo cambia, ¿verdad? Se agradece lo bueno, lo malo y lo peor, todo, absolutamente todo ese aprendizaje. 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No nos queda más que darle las gracias, mucha gratitud, mucha paz y todo lo bueno, lo que usted necesite le llegue a su vida. Nos despedimos con esta canción, cerramos con 17 años. Los Ángeles Azules, aquí en La Raza 92.5 de FM. Les recomiendo escuchar durante toda la semana todos nuestros amigos locutores, porque cualquiera de ellos puede obsequiarle algún boleto de Pancho Barraza. Estén atentos.
3: ¿Sabes

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2: Información deportiva. Todavía no se aclara y define el asunto de los palcos y plateas con los propietarios y el grupo Ollamani. La FIFA les quería quitar los derechos. Esto lo compraron hace 60 años. Exigen los dueños que la FIFA les dé boletos de entrada al estadio. De lo contrario, tendrán que entrar con los títulos de propiedad en la mano. Mis amigos, soy Edgardo Lozada Ruiz.
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1: Las 3:12.

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1: Las 3 con 19.
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0: tres días, regresaba ante las miradas interrogantes del profesor Douglas y su hija Jane.
1: ¡Sarur! Bendito sea el cielo que regresas justo al plazo fijo. Dime, ¿encontraste a esa bestia asesina, Ali Farad?
2: Sí, lo encontré. Y los dioses me negaron el placer de hacerme venganza con mis propias manos. Murió sin que pudiera evitarlo.
1: ¿Murió?
2: Víctima de un extraño mal que fue minando su cuerpo. Se diría que era presa de un hechizo o maldición. Pero yo puedo asegurar que fueron sus propios remordimientos por haber asesinado cobardemente a Tabor los que acabaron por enloquecer su mente.
1: ¿Es posible?
2: De aquel fiero guerrero, de aquel hombre brutal y vigoroso, solo quedaban sus despojos. Lo encontré moribundo en una barraca del barrio de los beduinos. Yacía sobre un miserable camastro. Era presa de la fiebre. No cesaba de repetir: los ojos de Tabor, los ojos de Tabor me persiguen, me acosan sin descanso.
3: ¿Deliraba?
2: Sí, con los ojos desorbitados, tembloroso, gimiendo lastimero. Nadie podía pensar que fuera aquel fiero guerrero jefe de los beduinos.
3: ¿Y Nila? ¿Supiste algo de ella, Sarur?
2: Sí. Ali Farad confesó antes de morir. Dijo haber vendido a Nila en el mercado de esclavos de Wadi Halfa. Un hombre, un extranjero, pagó unas monedas por ella.
1: ¿Sabe su nombre?
2: Erich von Fraufen.
1: Erich von Fraufen.
2: Un alemán que, según las palabras de Ali Farad, se dedica a excavaciones clandestinas. Él la tiene prisionera. Erich von Fraufen.
1: ¿Dónde? ¿Lo sabes?
2: Ali Farad lo dijo. Erich von Fraufen habita en las ruinas del templo de Dendur. Allí la habrá llevado. Y juro por la memoria de Amon-Ra que rescataré a Nila.
1: Las ruinas del templo de Dendur, cercano a la pirámide del faraón Ramés III. ¿Has oído eso, hija?
3: Sí, papá. Todo coincide. Todo.
2: ¿Todo coincide? ¿A qué se refiere usted, Jane?
3: Escuche, Sarur. Durante su ausencia, mi padre y yo encontramos el valioso documento que guardaba el viejo Tabor.
2: ¿El papiro Ramés?
1: Sí, Sarur. Mira, ahí lo tienes. El antiquísimo documento del que tú mismo nos hablaste.
2: Solo es una parte. La mitad del papiro. ¿Dónde lo encontraron?
3: Después de investigar, mi padre y yo coincidimos en la idea de que estaría oculto en la tumba del primer hijo de Tabor.
2: ¿Hasaf?
1: Sí. Excavamos hasta encontrar la tumba. Y debajo del sarcófago encontramos un cofre de plomo que contenía el documento. ¿No es maravilloso, Sarur?
2: Pero ¿dónde puede estar la otra parte del papiro?
3: Tal vez en poder de Nila.
2: ¿Por qué?
1: Escucha, Sarur. Al morir Hasaf, el viejo Tabor debió partir en dos el papiro Ramés. Una parte la enterró junto al cadáver de su hijo mayor, y la otra seguramente la puso en manos de Nila.
3: Por ser la única y última descendiente de Ramés.
2: Es probable. El papiro Ramés ha ido de generación en generación, siempre en manos del primogénito de cada familia. ¿Han podido descifrar el papiro?
1: Sí. Observa estos signos.
2: A ver.
1: Aquí se señala el sitio exacto donde está erigida la pirámide de Ramés.
2: Sí.
1: Cercano a la tumba, a las ruinas del templo de Dandur.
2: Sí.
3: Estos otros signos marcan el camino a seguir para encontrar la entrada principal de la pirámide, que conduce a una serie de pasadizos secretos.
1: Ajá. El signo de una flor de loto con 31 pétalos es la clave para llegar hasta la cámara mortuoria. Una vez traspuesta la entrada principal, deberá avanzarse por el pasadizo que señala hacia el oriente, ya que el signo de Amon-Ra, el dios Sol, indica este punto.
2: Sí.
1: Se cruzan 31 arcos monumentales hasta llegar al gran salón de sacerdotes y guerreros.
3: La antesala de la cámara mortuoria.
1: El resto del plano no podemos saberlo. Corresponde a la otra parte del papiro Ramés, que suponemos tiene Nila.
3: Ahora comprende.

0: usted por qué decíamos que todo coincidía hacia el mismo punto, Sarur. Si ese hombre, Erich von Fraufen, tiene prisionera a Anila, es porque sabe que ella posee una parte del papiro Ramés que señala la manera de llegar hasta la cámara mortuoria o tumba de reyes.
1: Es cierto. Erich von Fraufen se dedica a excavaciones clandestinas.
2: Debe ser uno de esos ladrones de tumbas que se dedican al comercio de joyas arqueológicas.
1: No hay duda. Sobre todo, recordando que Erich von Fraufen habita en las ruinas del templo de Dendur, cercano a la pirámide.
2: Debemos ir hacia ese punto. Erich von Fraufen tiene en su poder a Nila y la hará revelarle el secreto del papiro Ramés. Debemos tratar de impedir que ese hombre descubra la tumba de Ramés.
1: Sí, profesor. A usted lo impulsa el afán por impedir que un descubrimiento de esa naturaleza quede en poder de Erich von Fraufen. A mí me anima el único y ferviente deseo de rescatar a mi amada. ¿Cuándo iniciamos el camino?
2: Calma, calma, Sarur. Usted necesita descansar, viene agotado.
1: Por mí no se preocupe, profesor. Que por rescatar a Nila, siento que las fuerzas impulsan mi cuerpo hasta donde está prisionera.
2: Tanto mejor, Sarur. Entonces, partiremos sin tardanza.

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12: Horas más tarde, el profesor Douglas trataba de convencer a los nativos de continuar la marcha hacia la pirámide de Ramés. Pero aquellos hombres, supersticiosos por naturaleza, se negaban a adentrarse hacia la región de los espectros, como se le llamaba al lugar donde se hallaba la pirámide de Ramés y las ruinas del templo de Dendur.
13: Es inútil. Ninguno de los nativos quiere acompañarnos en la expedición. Sienten verdadero terror al llegar hacia la región de los espectros.
14: Ofrézcales doble paga. Necesitamos iniciar la marcha cuanto antes.
15: Será inútil, Sarur. Usted mejor que nadie conoce a los nativos de esta región. Por nada del mundo aceptarán acompañarnos.
13: Los únicos que están dispuestos son los dos esclavos etíopes. Pero dos hombres no son suficientes.
14: No queda otra salida, profesor. Iniciaremos la marcha llevando a los etíopes únicamente.
15: Sarur, la distancia que nos separa hasta la pirámide de Ramés es agotadora. Deberemos cruzar buen trecho a través del desierto, y dos hombres no podrán cargar con el campamento.
14: Entonces prescindiremos de las tiendas de campaña. Llevaremos únicamente lo indispensable. Provisiones para 2 días y agua suficiente.
13: Una empresa arriesgada, Sarur.
14: Pero necesaria. A menos que usted, profesor, desista en su idea de encontrar la tumba de Ramés. De ser así, seguiré yo solo si es preciso. A través del desierto, pero llegaré hasta donde está prisionera Nila.
13: ¿Desistir de mi idea? ¿Algo que he planeado durante muchos años? No, Sarur, no. Yo pienso igual que tú. Debemos partir ahora mismo. Hija, Tal vez sea prudente que tú regreses hacia el Cairo.
15: ¿Qué dices, papá?
13: Puedes regresar en compañía de los nativos. Es preferible a que te expongas a los peligros que nos esperan.
15: Papá, bien sabes que por nada del mundo te dejaré solo. Iniciamos la aventura juntos y la terminaremos juntos. No daré un solo paso atrás.
13: Lo suponía. Eres igual de terca que yo.
15: Cosa de la que te enorgulleces.
13: Entonces no hablemos. Hay que partir ahora mismo. Sí, Sarur. Los dos esclavos etíopes nos acompañarán. Quiera Dios que lleguemos a nuestro destino. Amon-Ra nos protegerá. Él sabe que la vida de una doncella está en peligro y no nos dejará de su mano. En marcha, pues, hacia la pirámide de Ramsés.

0: Distantes varios kilómetros, pero coincidiendo la ruta, Calimán y el pequeño Solín avanzaban, siguiendo a los árabes ladrones y asesinos a prudente distancia.
1: Solín, no pierdas de vista a esos bandidos.
2: No, señor. Caramba, deben estar muertos de cansancio. Llevan medio día avanzando a pie por las arenas del desierto, mientras nosotros vamos a caballo.
1: Sí, los papeles han cambiado. Ya ves, primero fueron ellos quienes nos dejaron abandonados en medio del desierto, sin agua y sin alimentos.
2: Ojo por ojo y diente por diente.
1: Fuimos benignos con ellos al dejarles agua y alimentos suficientes para la dura jornada.
2: Aún así será difícil que soporten la fatiga. Caminar por el desierto significa la muerte.
1: No lo creas. Los árabes son hombres fuertes, acostumbrados a soportar los rigores del camino.
3: Espera. Se han detenido.
2: Y nosotros hacemos lo mismo para que no nos descubran.
1: Se toman un pequeño descanso y beben agua a placer. Muchos se arrepentirán de haberse metido en esta empresa.
2: ¿Y todo por robar una estatuilla?
1: ¿Quién se los ordenó? Debió haberles ofrecido buena paga a cambio de esa estatuilla.
3: Mira, Solim. Los dos árabes continúan la marcha.
1: Tras ellos, Solim. No debemos perder su rastro.
2: Señor, reconozco estos lugares. Estamos cercanos a la frontera del Sudán.
1: Sí, sí. Si aquellas dunas terminan en el territorio de Egipto, los árabes continúan la marcha hacia Oriente. Pienso que su destino es hacia la región de los espectros.
2: ¿La región de los espectros?
1: Sí. No hay duda. Los árabes se dirigen hacia el lugar donde está la tumba del faraón Ramés III. Cercana a las ruinas del templo de Ben-Dur. Un día más de camino y llegaremos allá.
2: Señor, entonces debemos retroceder. Nadie, ningún mortal sobre la tierra puede adentrarse hasta la región de los espectros. Regresemos, señor. Regresemos.

0: Había temor y superstición en las palabras del muchacho. Inconscientemente, había detenido el paso de su caballo, mirando con ansiedad a Calimán.
1: ¿Tienes miedo de adentrarte en la región de los espectros, Salim?
2: Sí. Sí, señor. Que las hormigas me coman la lengua si miento. Tengo miedo, señor. Se cuentan tantas cosas terribles de este lugar.
1: Supersticiones. Leyendas que aumentan innecesariamente.
2: No, señor. Cuando yo era mozo de camilleros, varias veces escuché relatos escalofriantes sobre ese lugar. Se dice que la pirámide de Ramés es guardada por una legión de espectros. Los espíritus de los antiguos guerreros egipcios cuidan que mortal alguno se acerque siquiera a la pirámide. Por las noches, cuando la luna está en lo alto, se escuchan gritos espantosos y se escucha el tropel de la caballería. Y de pronto surgen los espectros, millares, millares y millares de guerreros convertidos ya en esqueletos, montando descarnados caballos, avanzan por los alrededores de la pirámide, sembrando el terror y el pánico. Y si algún mortal cruza por su camino, si no muere ante la visión espantosa, los espectros lo destrozan con sus lanzas. Los diabólicos caballos pisotean los cadáveres hasta convertirlos en una masa sanguinolenta.
1: Salim, tienes una imaginación demasiado despierta para tu edad.
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2: No, señor, que los buitres devoren mi cuerpo hasta dejar al descubierto mis huesos y miento, señor. Te digo la verdad.
1: ¿La verdad? ¿Y cómo puedes saber que eso es verdad si nunca has presenciado ese espectáculo del infierno?
2: Pero lo he escuchado varias veces. Los camelleros juraron por el descanso de sus muertos que todo es verdad.
1: Deberías saber que los camelleros son los tipos más mentirosos del desierto. Siempre tienen una historia increíble que relatar a los incautos como tú.
2: Señor, ¿entonces no crees que existan los espectros en la pirámide de Ramés?
1: Ese tipo de leyendas y supersticiones se desvanece con la luz de la verdad. Iremos allá para que te convenzas por ti mismo que todo es falso.
2: Señor, pero también se dice que en las ruinas del templo de Dendur, antigua morada de los grandes sacerdotes, se escuchan cantos fúnebres y que por las noches de luna...
1: Los espectros de los grandes sacerdotes del antiguo Egipto salen de sus tumbas para llenar el ambiente con sus cantos mortuorios.
2: Sí, sí, señor, eso es. ¿Cómo lo supiste?
1: Es la historia de siempre. En casi todos los lugares remotos existen historias semejantes que solo pueden creer los ingenuos o los cobardes. No creo que tú, mi pequeño y valiente Salim, seas lo uno o lo otro.
2: Señor, quisiera ser valiente, pero algo en mi interior me dice que la valentía es el camino más corto hacia la muerte.
1: Cierto, sí. Pero vale más morir con los ojos abiertos a la verdad que vivir víctima fiel a la mentira y al temor.
2: Entonces, señor, ¿seguiremos la marcha?
1: Bueno, no te obligo a acompañarme. Puedes tomar rumbo hacia el norte, hasta llegar a Nefris, y allí continuar la marcha hacia el Cairo.
2: ¿Y tú, señor?
1: Yo seguiré el rastro de los árabes. Así vayan al mismo infierno. ¿Qué decides?
2: No. No puedo dejarte solo, señor. Te debo la vida. Y si tú quieres que la pierda, dispuesto estoy a sacrificarla. Además, si retrocedo ahora, nunca sabré si es la verdad lo de las apariciones espectrales o no. ¿De acuerdo, señor? Continuaremos juntos.
1: Bien, así se habla, Solín. Y ahora continuaremos la marcha, que estos dos árabes se alejan cada vez más. Adelante, Solín.

0: El resto del día continúa la marcha. Calimán, como perro de presa, perseguía a través del desierto a los dos árabes que llevaban en su poder la estatuilla sagrada de Ramés. Y fue en el ocaso de la tarde cuando los azules ojos de Calimán se clavaron hacia un punto en el horizonte.
1: Salim, mira hacia allá, al oriente.
2: Isis y Amón Ra nos protejan. En el horizonte de la tarde se ve claramente el contorno de una gran pirámide.
1: La pirámide de Ramés III. Y cercanas las ruinas del templo de Dentur. Estamos, pues, en los umbrales de la región de los espectros.
0: La región de los espectros. Realmente aquella zona en medio del desierto hacía honor a su nombre. El contorno de la monumental pirámide de Ramés III y las ruinas del templo de Dendur se dibujaban en el claroscuro del atardecer. Semejan dos grandes tumbas milenarias rodeadas de un ambiente de misterio. Las mismas arenas del desierto se veían oscuras, casi negras en aquella zona, y un viento frío, extraño y macabro se estrellaba en el rostro de Calimán como extraño presagio o como advertencia de peligro.
1: No puedo negar que el sitio es siniestro. Realmente la región de los espectros es como un interminable cementerio de arenas negras como la noche.
2: Te lo advertí, señor. Y este viento frío, este viento extraño que viene de allá, parece como si llegara desde ultratumba.
1: Mira, Salim. Los dos árabes también han detenido su marcha. Llenos de temor observan hacia la región de los espectros.
2: Si son prudentes, no avanzarán más.
1: Yo pienso lo contrario. Seguirán adelante porque cumplen órdenes de alguien que los domina.
2: Mira, señor. Los dos árabes se disponen a acampar.
1: Supersticiosos, como todos los de su raza. No se atreven a caminar más, pues la noche avanza sobre el desierto. Dormirán en ese mismo sitio y mañana a primera hora reanudarán la marcha hacia la pirámide.
2: ¿Y nosotros? ¿Qué haremos?
1: ¿Nosotros? Descansar. Reparar fuerzas para continuar mañana la persecución. Desmonta, Salim. Debemos descansar.
3: La noche.
2: Descansar. Tal vez tengamos el descanso final. Y la muerte venga a nosotros esta misma noche.

0: Las sombras de la noche bañaban el desierto. La luna brillaba amarillenta y un viento frío azotaba los cuerpos de Calimán y el pequeño Solín. El muchacho no podía dormir y fijaba sus ojos hacia la región de los espectros.
1: ¿Qué pasa?
2: Aún no puedes dormir, Solín.
1: ¿Quién puede hacerlo en estos lugares? Cierro los ojos y sigo viendo las tétricas sombras de la pirámide de Ramés y las ruinas del templo de Dendur.
2: Te has dejado dominar por el miedo. Vamos, descansa, que mañana nos esperan duras jornadas.
1: Mira.
2: Mira hacia los árabes y descubrirás que duermen tranquilamente.
1: No sé. Tengo como un presentimiento. Algo extraño me dice. Escucha, señor. Tropel de caballería. Gritos. ¡Ay, señor! De las sombras surgen los espectros.

La leyenda de la región de los espectros parece hacerse realidad. Los gritos de espanto rompían el silencio de la noche.

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3: Las 3 con 49.
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3: Las 3 con 49.

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2: Las 4 con 2.
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3: El gobierno del Estado de México informó que ya trabaja en una estrategia para incrementar las rutas y vuelos en el Aeropuerto Internacional de Toluca y el Aeropuerto Internacional Felipe Ángeles rumbo a la Copa Mundial de la FIFA 2026. Así lo dio a conocer la secretaria de Desarrollo Económico, Laura González, quien además explicó que la entidad busca aprovechar su ubicación estratégica y cercanía con la Ciudad de México, una de las sedes del torneo internacional, para captar visitantes nacionales y extranjeros durante el Mundial y así fortalecer la actividad económica en distintas regiones mexiquenses. Mi nombre es Mayra Ramos. Recuerda, nos puedes visitar en la página www.todonoticiasdigital.com.
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5: Audiencia pública. El tremendo juez de la tremenda corte va a resolver un tremendo caso.
6: Buenas noches, secretario.
5: Buenas noches, señor juez. ¿Cómo se siente usted hoy?
6: Muy bien. Hoy, gracias a Dios, no me duele nada.
5: Ah, pues me alegro mucho. Pero de todas maneras, tenga cuidado porque usted nació bajo el signo de Aries, ¿verdad?
6: Sí.
5: Pues el horóscopo dice que hoy es un día nefasto para usted.
6: Ah, no hay problema. Para contrarrestar las malas influencias, yo siempre salgo a la calle con el pie derecho.
5: Ah, el primer pie que usted pone en la calle es el derecho.
6: No, lo mismo pongo el derecho que el izquierdo.
5: ¿Entonces por qué dice que siempre sale a la calle con el pie derecho?
6: Porque nunca me lo dejo en casa. Siempre salgo a la calle con él.
5: Caramba, señor juez, la verdad es que esa respuesta merece un peso de multa.
6: Estoy de acuerdo. Póngaselo en el acto.
5: No, yo digo a usted.
6: ¿A mí? ¿Al señor juez? Póngase 5 pesos por esa falta de respeto. Y a ver qué caso tenemos hoy.
5: Bueno, señor juez, lo que tenemos hoy es un criado que viene acusado de hurto.
6: ¿Quién lo acusa?
5: El dueño de un hotel.
6: Pues llame a los complicados en ese hotelicidio.
5: Enseguida, señor juez. ¡Luz María Nananina!
7: ¡Aquí como todos los días!
5: ¡Rudecindo Caldeiro y Escoviña!
8: ¡Presente!
5: ¡José Candelario Tres Patines!
7: ¡A la reja!
6: ¿Falta alguien por llamar, secretario?
5: No, señor juez, no falta nadie.
9: Ah. ¿Cómo que no falta nadie? Está ciego, chico. Parece mentira que diga que no falta nadie, chico.
6: ¿Por qué Tres Patines falta alguien?
9: Claro que sí, chico. Falta dice.
6: ¿Qué dice?
9: ¿Qué falta dice?
6: Sí, pero ¿qué dice?
9: Otra vez, chico. ¿Qué falta dice, chico? ¿Tú no me oyes?
6: Sí, Tres Patines, lo oigo, pero lo que le pregunto es ¿qué dice es ese que falta?
9: Ah, Ceferino Dice García.
6: ¿Quién es ese señor?
9: ¿Qué señor?
6: ¿Ceferino Dice García?
9: Yo qué sé, primera vez que oigo ese nombre.
6: Póngale 5 pesos de multa a Tres Patines, secretario.
9: Bien.
6: Vamos a ver, ¿quién acusa aquí?
10: Yo, señor juez.
11: Yo también, señor juez.
9: Bueno, pues yo no, señor juez, ¿qué le parece?
6: Usted no acusa, ¿verdad?
9: No, pero por mí puedes absolver a todo el mundo que no hay problema, la verdad.
10: Pero por mí sí lo hay. A usted lo tiene que condenar el señor juez porque usted me robó a mí 2 maletas.
9: No me diga, señor.
10: ¿Qué se lo digo?
9: ¿El señor juez le robó 2 maletas?
10: No, señor, me la robó usted.
9: Ah, vamos, ya me extrañaba a mí porque al señor juez sí es verdad que, óigame, ese hombre lo garantizo yo.
6: Déjeme cuenta. ¿Usted me garantiza a mí?
9: ¿Cómo no, chico? Róbate toda la maleta que tú quieras, que yo te garantizo después, chico.
6: Ajá. ¿Y quién lo garantiza a usted?
9: Bueno, chico, si yo te garantizo a ti, hombre, lógicamente tú tienes que garantizarme a mí, ¿no es cierto?
6: No, señor, yo no garantizo a toda clase de gente.
9: Yo tampoco, chico, pero contigo estoy dispuesto a hacer una excepción.
6: Póngale 10 pesos más, secretario.
9: ¿10 horas?
6: Sí.
9: 5 horas y 10.
6: Sí. ¿Me parece mal?
9: No, está bien. Ajá. ¿Está consciente?
6: A ver, vamos a ver, Nananina. Dice usted que Tres Patines le robó 2 maletas.
10: Sí, señor.
6: ¿Dónde se las robó?
10: En el hotel que tiene Rudecindo. Yo estaba hospedada en él.
6: ¿Y usted tiene un hotel, Rudecindo?
11: Sí, señor. Un hotel magnífico. Tiene 40 habitaciones, todas con baño privado.
10: ¿Privado de qué, hombre? En ese hotel no hay nada más que un baño en cada piso.
11: Sí, pero es privado.
10: ¿Privado de qué?
11: Privado de agua, porque no la hay casi nunca.
10: Bueno, si vamos a eso, es privado de todo, porque jabón y toalla no hay tampoco.
11: Bueno, señora, pero toalla no hay porque usted se la roba para venderla después.
10: ¡Yo! No, un momento, ¿eh? Vamos a aclarar eso, que yo no me he robado ninguna toalla.
11: ¿Cómo que no, hombre? Yo no encontré el otro día 6 toallas en su cuarto, 3 patines.
9: Sí, 6 toallas. Sí.
11: ¿Y usted no me dijo a mí que esas toallas se las había vendido un nene ni nada?
9: Sí, pero eso fue... El asunto de la toalla es la... Bueno, deja eso ahora.
10: ¡No! Ningún deja eso. Yo no le vendí a usted ninguna toalla.
9: No se preocupe, señora, que ya yo arreglé eso con Rudecindo.
10: ¿Pero cómo no me voy a ocupar? Rudecindo dice que yo me robo las toallas para venderlas y eso hay que aclararlo aquí.
9: No aclare nada, señora, que me va a buscar un lío por gusto a mí. Yo le doy mi palabra de que ese asunto ya está arreglado.
10: ¿Cómo que está arreglado?
9: Hombre, claro que sí. Ya yo le di a Rudecindo que quien se robaba la toalla era usted, ¿no es eso? Y él no tragó y se quedó conforme, ¿sí? Pues entonces no revuelva más el problema, señora.
11: Ah, pero entonces el de las toallas era usted también.
9: ¿Cómo que era yo? Espérate.
11: Ah, sí,
9: no, no, chico. Mira, óyeme, las toallas estaban en el baño, ¿tú te das cuenta? Y la puerta del baño no cerraba bien, porque la bañadera se salía. Entonces yo fui a buscar un destornillador para destupir la cerradura del lavabo, que estaba atrasada 5 minutos de acuerdo con radio reloj. Pero cuando ya estaba bajando por la escalera del elevador para subir al sótano del segundo piso, me acordé que la cuando el... ¿Por qué no hacemos así, caballero, y nos vamos todo el mundo para el cine? ¿Qué le parece?
6: Al cine, ¿no? A la cárcel es a donde va a ir usted, Tres Patines.
9: ¿Y eso por qué, chico?
6: ¿Cómo que por qué? ¿Usted no le da vergüenza robarse las toallas y echarle la culpa a otra persona, compadre? ¿Usted se imagina que eso está bien hecho?
9: Bueno, chico, eso es según se mire, ¿no?
6: ¿Cómo que según se mire?
9: Sí, porque lo difícil, si tú vas a ver, es robarse una toalla. Ah. Pero una vez que ya tú te la llevaste y que la cosa ya no tiene remedio, ¿qué vas a hacer, chico? ¿Tú vas a dejar que la culpa caiga sobre tu conciencia?
6: ¿Y qué voy a hacer entonces?
9: Échale la culpa a otro, compadre, y así tú te puedes ir a dormir con la conciencia tranquila.
6: Repartido, usted no tiene dignidad.
9: ¿Eh?
6: Usted no tiene pundonor.
9: No.
6: Usted no tiene vergüenza.
9: Pero tengo toalla, que tú no la tienes. Puedes tener a un tiempo en este mundo, caballero, hay que ir luchando. Hoy aquí, mañana el otro, ¿te das cuenta?
6: Es tu opinión, ¿verdad? Secretario,
8: ¿sí?
6: Póngale 180 días a Tres Patines por ese toallicidio.
9: ¿Cuánto, chico?
6: 180 días.
9: Está bien. Te iba a regalar media docena de toallas por mi madre que no te la regalo ahora para que lo sepas.
6: Ni falta que me
9: hacen. Que no te hacen falta.
6: No, señor.
9: Te estás secando con periódico.
6: Ya, ¿qué a usted qué le importa? A ver, nananina.
10: Dígame, señor juez.
6: ¿Qué fue lo que pasó con esas maletas?
10: Pues que Tres Patines me las robó, señor juez. ¿No es verdad que me las robó Rudecindo?
11: Sí, señor.
9: No, señor.
11: Sí, señor.
9: No, señor.
6: No sigan discutiendo.
9: No, si eso no es discusión, chico.
6: Ah, vamos, es una polémica.
9: Tampoco es polémica.
6: ¿Qué cosa es entonces?
9: Eso es una exposición de pareceres encontrados en la que dos antagonistas de opiniones adversas sostienen puntos de vista disímiles entre sí.
6: ¿Cómo? A ver, repita eso.
9: Da, qué baja. Dios me libre y de gratis, chico.
6: ¿Cómo que de gratis?
9: Qué básico. Si tú quieres oír eso otra vez, te cuesta 60 centavos cada palabra, chico.
6: Muy bien, póngale 60 centavos de multa, secretario.
11: No sea cicatero, doctor. Póngale 60 pesos.
6: Póngale 60 pesos a Rudecindo por llamarme cicatero, secretario.
11: Pero óigame, doctor.
6: No oigo nada.
11: Y tu Dios.
6: ¿De qué le pasa?
11: Nada.
6: Ah, bueno. Secretario, vaya a ver un perro que anda por ahí que está...
11: ¡Soy yo!
6: ¿Eh?
11: ¡Soy yo!
6: ¡No me diga!
11: ¿Soy perro?
6: No, no, es que yo creí que era un perro. Yo siento eso y creí que era un perro que había entrado en el jugado.
9: ¿No es que él hace gárgara en el aire?
6: Ah, gárgara.
11: Estoy rezongando.
6: Está rezongando, ¿verdad?
11: Sí.
6: Póngale 10 pesos de multa, hágame.
9: Sí.
6: Venga acá, Tres Patines. Oiga, Tres Patines, siempre la mirada suya va sobre el Rudecindo.
11: Siempre no sé está mirando así por debajo de los espijuelos.
6: ¿Quién?
11: Sí, para atracarme. Bergante, eres un bergante.
9: Pero, compadre, si usted es una materia propicia para eso, chico.
11: Materia, ¿no?
9: Compadre, tú sabes que todo en la vida trae su complemento, chico, ¿verdad?
6: Sí.
9: Hay toros que nacen y ya tú sabes, óyeme, es el complemento de una corrida de toros que se va a celebrar.
11: Sí, pero yo no soy toro, ni soy complemento.
9: Pero usted nació en España y yo aquí, y el complemento para la lucha por la vida mía es usted. Me lo trajeron y de ahí para adelante yo vivo cómodo. Mientras este hombre viva, yo estoy cómodo.
6: Ya sé que usted vive cómodo.
9: Y yo lo cuido. Cualquier catarrito que se siente, la primera medicina es la mía.
6: Sí, sí. A usted no le conviene que se muera.
9: A mí no me conviene, porque ya tú sabes, es una cosa que lo tengo ahí.
6: Bueno. Venga acá, Tres Patines.
9: Yo soy el pitirre de su vida.
6: Sí, sí. Ah, ¿usted es el pitirre?
9: Sí, es el
6: pitirre. Entonces, la ave negra es acá.
9: Sí.
6: Ah.
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6: Está el pitirre que hace... y le pica la cabeza.
9: Sí.
6: Y que lo vuelve loco.
9: No, y lo pongo a volar bajito.
10: ¡Sal, sal!
9: Lo traigo de allá arriba. De allá arriba lo bajo.
6: Sí. Dígame la verdad, Tres Patines. ¿Eh? Aquí entre usted y yo.
9: Sí.
6: ¿Usted se robó esa maleta, sí o no?
9: Sí. Digo, no, espérate.
6: ¿En qué quedamos? ¿Sí o no?
9: Bueno, ¿qué dije primero yo?
6: Que sí.
9: Entonces es que no, chico.
6: Bueno, y si es que no, ¿para qué dice primero que sí?
9: Bueno, porque así resulta más el no, ¿comprende?
6: Sí.
9: Yo lo digo así para que haya contraste.
6: Haya no.
9: ¿Eh? ¿Qué fue lo que ganó?
6: ¿Quién?
9: ¿Quién va a ser, chico? Tú no dices que haya no.
6: Sí.
9: ¿Y qué fue lo que ganó ahí, chico?
6: ¿Qué hay?
9: Bueno, chico, no sé. Lo que hay en estos días es un calor tremendo.
6: 10 pesos más de multa.
9: ¿Pero por qué, chico?
6: Porque lo que yo le estaba diciendo es que no se dice haya, sino haya.
9: Bueno, espérate, que eso tiene también su discusión aparte.
6: Bueno, vamos a ver.
9: Oíste, porque el idioma es una cosa. Tú dices haya del verbo hallar.
6: No, yo digo haya.
9: Sí.
6: Del verbo haber.
9: Ah, no, yo digo haya del verbo haygar.
6: 10 pesos más de multa por ese verbo.
9: ¿Por qué, chico? Pero oye...
6: ¡Silencio!
9: Hombre, chico.
6: ¡Silencio!
9: Siempre la conjugación de los verbos, este está cerrado.
6: ¿Quién está cerrado?
9: Vamos, chico.
6: Yo soy el que estoy cerrado. Bueno, es verdad, usted fue al colegio.
9: ¿Eh?
6: Fue al colegio.
9: ¿Cómo no voy a ir al colegio, chico?
6: Ah.
9: ¿Y toda esta pelota que tengo en la cabeza de qué son, chico?
6: ¿Qué pelota?
9: De los cocotazos que me daba el maestro, chico.
6: Ah, sí.
9: Ese hombre tenía el nudillo este del dedo del medio de sobremedida, chico.
6: Ajá.
9: Era una sobremedica. Ve que todo lo colocaba aquí en la misma molleja. Oye, me era una cosa que te daba el cocotazo y las dos lágrimas eran que parecían dos garbanzos. Y de ahí para abajo tú no adivinabas ni una... nada.
6: Bueno, sí, pero yo tengo entendido de que usted me dijo que ese golpe que tiene usted, ese chichón que le quedó ahí, no fue eso, fue de un aguacate.
9: Sí, chico.
6: Sí, pero fue un aguacate verde. Yo quería preguntarle...
9: No, ¿qué verde de qué, chico? Eso fue que yo me metí a... Quería ser artista, chico.
6: Ajá.
9: Sí, y entonces le hablé a José Antonio Alonso y me metí en la corte súper engrasa. ¿Sí? Oye, y arranqué con un tango, que me acuerdo de ahora.
6: Sí.
9: El tango que dice...
6: Sí.
9: Oye, cuando nada más que se acabó la introducción, que yo abrí la boca para arrancar con la letra...
6: ¿Eh?
9: Vi ese aguacate que venía de frente, porque, oye, de frente venía el aguacate. Y la desgracia era que era maduro, chico.
6: Maduro, pero es mejor, es blandito.
9: ¿Qué va a ser blandito, chico? El verde es más, mejor, chico.
6: Sí, ¿por qué?
9: Porque el blandito, ¿tú sabes qué pasa? Que la masa blandita te da, abre campo y la semilla entra, que, óyeme...
6: Bueno, explíqueme, Rudecindo, ¿cómo fue que Tres Patines se robó esas maletas?
11: Pues verá usted, doctor, la verdad es que yo no pensaba volver a tener trato ninguno con ese sinvergüenza, no. Pero tuve un momento de debilidad y cometí la estupidez de volver a darle trabajo.
6: No me cuenta, ¿le dio usted trabajo en su hotel?
11: Sí, porque mi hotel tenía porteros, camareros y cocineros, pero no tenía ningún botones. Porque a ese hotel yo no pensaba ponerle botones.
6: ¿Qué pensaba ponerle entonces?
11: Un zíper, doctor. Pero a última hora coloqué a Tres Patines de botones porque el hombre me juró por la comisión de orden del centro gallego que se iba a portar bien. Y vamos, es que yo tenga confianza en él, pero un juramento así me llegó al alma, ¿no? Esa es la verdad. Y si dijera otra cosa, pues sería un mentiroso Un embostero, un calumniador, un cínico, un hipócrita.
6: Ya, ya, Rudecindo, ya está bueno.
11: Momento, que ahora me estoy insultando yo mismo y en eso no tiene que meterse nadie.
6: Yo me meto en lo que me da la gana porque para eso soy el señor juez.
11: Contesta con la educación, chico, no sea sucio.
6: 100 pesos de multa por decirme sucio.
11: 100 pesos por eso. ¿Cuánto me pones entonces si te digo grosero?
6: 150.
11: ¿Los puedo pagar a plazo?
6: No, señor, tienen que ser al contado.
11: Entonces este mes no, porque tengo muchos gastos. Pero el mes que viene te lo digo de todas maneras.
6: A mí le rompo las narices.
11: Ok, me romperá las narices, pero yo te lo digo. Porque ese gusto no me lo quita ni nada.
6: ¡Rudecindo!
11: Nada de Rudecindo, yo. Señor Caldeiro, usted no tiene confianza conmigo para eso.
6: Está bien.
11: Bueno,
6: señor Caldeiro, tengamos la fiesta en paz.
11: Muchas gracias.
6: Haga el favor de limitarse al asunto que estamos tratando. Le pongo 180 días.
11: ¿A quién?
6: A usted.
11: Ah, bueno, si es a mí no digo nada. Estás en tu perfecto derecho.
6: Pues prosigue entonces. ¿Qué le pasó con Tres Patines?
11: Bueno, pues como le iba diciendo Benemérito y Pepillo Magistrado...
6: ¿Qué me dijo ahí?
11: Benemérito y... Espera, que creo que hubo un lapsus ahí. Yo dije Pepillo.
6: Sí, señor, dijo Pepillo.
11: Ah, pues me equivoqué, doctor. Yo quise decir Pimpollo.
6: Está bien, sigue entonces.
11: Pues como le iba diciendo Benemérito y Pepillo Magistrado...
6: Momento, Rudecindo, ¿qué es eso de Pepillo?
11: Y tu Dios, yo no le aclaré ya que se trataba de una equivocación.
6: Sí.
11: Entonces déjame seguir, compadre.
6: Corray, sigue entonces. ¿Qué iba usted a decir?
11: Pues que cuando Tres Patines hizo ese juramento, yo se lo creí y lo coloqué de botones en mi hotel.
6: ¿Qué pasó?
11: Pues que a las 24 horas de haberlo colocado, minutos más o menos... Le robó el equipaje a todos los huéspedes.
6: No me diga, ¿eso es posible?
10: Bien que sí, señor juez. A mí me llevó dos maletas llenas de vestidos de seda.
9: Vas, vamos, no hablen mentiras, señora, que no eran de seda.
10: ¿Cómo que no eran de seda? ¿Usted me va a querer saber más que yo que los compré y que no me pongo nada más que vestido de seda?
9: Vamos, señora, ¿y usted me va a contradecir eso a mí? ¿Va a querer saber más que tomar de la casa empeño? Me dijo eso de algodón de olivo.
6: ¿Usted empeñó la ropa de Nananina, Tres Patines?
11: Bueno, la de Nananina y la de todo el mundo, señor juez. A la mayoría de los huéspedes me los dejó sin una pieza de ropa que ponerse.
6: ¿De veras?
11: Sí, señor. Tengo el hotel que no se sabe si es un hotel o un campamento nudista.
6: ¿Y cómo se atrevió usted a hacer eso, Tres Patines?
9: Bueno, chicos, porque yo estaba allí para eso, ¿no?
10: ¿Pero quién le dijo usted que usted estaba allí para eso?
9: Me lo dijo Rudecindo.
11: ¿Yo?
9: Sí, señor, usted mismo, chico. Cuando yo me coloqué, lo primero que tú hiciste fue decirme, cuando vea entrar a un cliente con una maleta en la mano, se la quita enseguida y se la lleva. ¿Tú no me dijiste eso?
11: Sí.
9: Pues eso fue lo que yo hice, chico. Cada vez que veía a un cliente con una maleta, se la quitaba y se la llevaba, chico.
11: Dito sea Dios, yo le decía que se la quitara de la mano y se la llevara a su cuarto.
9: Bueno, pero es que a mi cuarto no puedo llevar maleta porque no cabe, chico. Lo tengo lleno de toallas, chico.
11: Yo no digo a su cuarto, señor, sino al cuarto del cliente.
9: Bueno, Rudecindo, eso lo dices ahora. Cuando yo me coloqué, tú me dijiste que tenía que llevarle la maleta a los clientes. Y eso fue lo que yo hice, llevarle la maleta. ¿Sí?
6: Llevársela para su casa.
9: No, chico, para la casa de empeño. Para mi casa lo único que yo llevo es la ropa de cama, ¿comprende?
11: Ah, pero la ropa de cama también. Hoy mismo cuento yo las sábanas.
9: Tú ves, eso es lo que me molesta a mí de Rudecindo, lo desconfiado que es, chico.
11: Pero ¿cómo no voy a ser desconfiado, compadre? Un poco más y me deja usted sin el hotel.
9: No diga eso, chico, que me estás ofendiendo. El hotel yo nunca he pensado en llevarme.
6: No, vamos, el hotel nunca pensó llevárselo.
9: Nunca, chico, eso bueno tengo yo, que yo soy muy considerado.
6: Escriba ahí, secretario.
12: Venga la sentencia.
6: Por el robo de maletas que comprobado resulta, voy a ponerle una multa de 25 pesetas. Y por haber empeñado la ropa de Luz María, le pongo con mucho agrado 14 meses y un día.
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2: 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Las 4 con 21.
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1: Las 4:31.

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2: Las 4. Con 34.
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1: Las 4:39.

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10: Las 4:51.

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1: 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Las 4:54.

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2: Las 4:57.

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2: El Congreso de Michoacán analiza una reforma para obligar al sistema DIF estatal a fortalecer y ampliar de manera permanente la red de familias de acogida en un intento por reducir la permanencia de niñas, niños y adolescentes en casas hogar y avanzar hacia modelos de protección temporal basados en entornos familiares. Dicha propuesta no crea desde cero la figura de familias de acogida ya contemplada en el sistema de protección infantil, sino que busca convertir en obligación legal del DIF la promoción, capacitación, certificación y seguimiento institucional de hogares temporales para menores en situación de vulnerabilidad. Mi nombre es Mayra Ramos y te invito a que nos visites en la página www.todonoticiasdigital.com.
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0: hay que utilizar su casco, ¿sí? Cuando andan en motocicleta, si mira, sin casco, o sea, si cuando traes casco y te accidentas, está difícil, o sea, no la libras. Ahora, sin casco, chamacas y chamacos, está peor. Utilicen su casco cuando tengan la moto. Ok, ¿qué viene la moto? Vamos a hacer la broma de la moto. Es el show de las mañanas.
1: ¿Es en los ajolotes?
0: En los ajolotes.
1: En Zacapu.
0: Yo voy a decir que soy el dueño que chocó la moto.
1: Sí, la moto es negra y quien la chocó, la moto blanca.
0: Ok, yo soy el dueño de la moto blanca.
1: Negra.
0: Negra, le choqué una moto. Le choqué una moto blanca.
1: Te chocaron una moto blanca.
2: Bueno.
0: Buenos días, busco por allá a Juanito. Buenos días.
2: Buenos días, ¿qué? A sus órdenes.
0: Juanito, ¿cómo estás? Eres el de ahí de los ajolotes, ¿verdad?
2: Ya. Yeah.
0: Mira, soy el de la moto, el que te choqué tu moto.
2: Oh, hey.
0: Llamaba para ver qué te le pasó a tu moto. O sea, ¿qué pasó siempre? Bueno. Bueno, bueno.
2: Sí, bueno.
0: ¿Sí me escuchas?
2: Sí, sí te escucho.
0: Te decía yo que ¿qué le pasó a tu moto?
2: ¿Eres el muchacho que me chocó la moto?
0: Sí, soy el papá del muchacho.
2: Ah, ¿es el papá?
0: Sí, el papá del muchacho que chocó la moto.
2: Sí, es que... pues que debe ir el lunes, pero no tuve chance.
0: Exactamente, mira, nosotros somos unas personas bien derechas, somos bien honrados y nos gusta hacer las cosas bien. Lo que pasa es que mi hijo no me supo explicar bien qué fue lo que pasó.
2: Pues sí, pues, tiene como 15 días que me chocó la moto y pues ahora sí que, pues que es nueva la moto.
0: No, porque él parece ser que le tomó unas fotos ahí a la moto.
2: Ajá.
0: Y nueva no se ve.
2: Bueno, pues, seminueva.
0: Ah, exactamente, mira. Lo que pasa es que el muchacho me comenta, digo, por eso yo estoy marcándote, ¿no? Para saber qué fue lo que pasó. O sea, dice que la moto estaba, o sea, que la moto estaba allá afuera.
2: Sí.
0: A ver, yo necesito que tú me cuentes tu versión, a ver qué fue lo que ocurrió.
2: Mira, la moto estaba ahí parqueada ahí con mi suegra ahí en los ajolotes.
0: Ajá.
2: Y ya nomás oímos el bombazón, salimos y no, pues ya estaba tu hijo ahí estampado en la moto.
0: Porque mira, lo que pasa que me dice mi hijo que tú, ¿eh? que tú se la pusiste como adrede.
2: Ah, yo. Pues yo cómo se la voy a poner adrede, si yo estaba ahí con pues mi hija, estábamos jugando ya cuando vimos el bombazón. Ya estaba ahí tu hijo ahí tirado. Tengo hasta testigos, ahí está un sobrino. Él sí estaba allá afuera.
0: Mira, lo que pasa es que por ahí vive una persona que es conocida mía. Y me dijeron, mira, de hecho fue quien me consiguió tu número de teléfono.
2: ¿Quién?
0: Una persona de por ahí me dijo que no dijera, ¿no?
2: Ah, pues entonces ya voy a tener yo la culpa. Ahora yo voy a salir. ¿Te voy a pagar la moto a tu hijo o los gastos del doctor?
0: Mira, precisamente lo que pasa es que él desde ese día, o sea, como que no duerme bien. Anda nervioso.
2: ¿Cómo va a dormir bien el porrazo que se dio?
0: Precisamente una persona que estaba por ahí dice que él vio y dice que tú, Juan, que la moto realmente a tu moto ni le pasó nada, ni que fue así cosita X, y que tú quieres sacar partida después de que mi hijo se chocó en tu moto.
2: Pero ¿cómo? Si a mi moto está quebrada de una pieza. Ajá, está toda rayada, los espejos están quebrados, ¿cómo no le pasó nada?
0: Ajá, lo que pasa es que también la de mi hijo también se le dañó, pues.
2: Sí.
0: Entonces lo que pasa que dicen por ahí algunas personas que tú eres pues así medio larguito. Entonces yo por eso llamaba para saber qué le pasó realmente a tu moto. Mira, no tengo yo ningún problema en esperarte para que le pagues a mi hijo su moto.
2: Pero yo cómo le voy a pagar, entonces
0: no lo pagas. No, lo que pasa que me dicen que tú la dejaste, o sea que ahí donde estaba, que la dejaste como adrede.
2: Ah, no, pues, no. Al rato voy a ir, don. Le tomo al rato, voy, don, a platicar con usted. Porque no, ya habíamos quedado en una cosa y luego me sale porque tengo que pagar yo la moto.
0: Lo que pasa que fueron recientes y mira, lo que pasa que fui con un chamán.
2: Ah, a ver.
0: Sí, fui con un chamán y el chamán me dijo:
3: ay, yo soy mi oye, bueno, la moto de tu hijo.
0: Entonces, te lo voy a comunicar aquí al chamán, ¿eh?
2: A ver.
4: Tío, ma. Tío, somos una, ya nada más, nada más, yo no sé,
2: no.
4: No te
2: entiendo nada. ¿Qué pues? No, yo no tuve la culpa. Tú, chamán, yo no tuve la culpa.
0: ¿Chamán?
2: No, pues, no corrí, hombre.
0: ¡Oye, espérate!
2: ¿Qué pasó?
0: ¡Juan!
2: ¿Qué? Ya le dije, pues, al rato voy a...
0: ¡Espérate!
2: A casa, hablamos
0: esto. No vayas a ningún lado, Juan, espérate. Soy Eric Heredia del show de las mañanas, Juan.
2: ¡Ah! ¡Ya, ya! ¡Ya, mamá! ¡Reyendo! ¡Ja, broma!
1: De parte de tu amigo Francisco.
0: De parte de tu amigo Francisco.
1: ¡Ah, amiguito!
0: ¡Ah, para amiguito, Juan! ¡Gracias!
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6: Ay, padre.
7: Ay, panzón, ¿de dónde sacas tú que estás el más guapo del show? El exquisito del show.
6: ¿Quién te mintió de esa manera?
8: Ay, me mintió, Marcelo Yen. Ay, me mintió. Bueno, sí me mintió. El cabejita de algodón me mintió, Marcelo Yen. Yo creo que lo apoyaba. Lo único que me quedó bueno de él fue su gallina de los comerciales. Acá, hija. Nomás que ya me está cansando, me salió bien. Le tengo que decir mentiras todo el día para que no se vayan.
6: Ah, pensé que la abrazabas mucho.
7: Vamos a la broma, señoras y señores.
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7: ¡Vamos con una broma más! ¿De qué se trata y qué pasó? Ya está bien. ¿Qué pasó para esta broma? ¡Ay, qué calor está haciendo! Pero aquí adentro de la cabina tenemos airecito acondicionado.
6: Yo tengo frío.
7: Y ya la maestra ya está haciendo frío. Y cuando salimos de la cabina se siente...
6: Se siente el golpe.
8: ¿Eh?
6: Se siente el golpe.
8: Ahorita se lo doy.
7: Buki.
6: De calor, naco.
8: Ah, discúlpeme, Masaluyer. Ya sabe que yo a usted la veo como mi madre.
6: Tu madre. ¿Eh? No soy yo, quiero decir. Mejor vámonos a lo que le gusta a nuestro público. Vamos a consentirlo. Vamos a hacer bromas. Y miren, déjenme les platico que hay una broma que vamos a hacer ahorita de que... Abby es una chica que ella tiene un amigo que él vive en Zamora. Ella vive en Tirindaro. Abby vive en Tirindaro. Y vamos a marcarle a Flavio que él es de Zamora. Son amigos, pero él la cela mucho.
7: Es muy celoso él con ella. Sí. ¿Qué le dice? Que para que salga a la calle, ¿qué me saludó?
6: Le mandó una imagen por WhatsApp y le dijo, así es como quiero que te vistas. Y era un como un traje completo negro con capucha. Así para que nadie te vea.
8: ¿Con qué?
7: ¡Buki!
6: ¿Eh?
7: No le haga caso, ya sabes.
6: Ah. Entonces, Buki. Dice, si Abby sube cualquier cosa a... ¿Qué? ¿A WhatsApp? ¿Qué?
8: ¿Qué dijo usted que el vato le mandó qué?
6: Pues un traje con capucha.
8: ¿Con qué?
7: ¿Eh? Buki, ya.
6: ¿Qué? No, ya. Bueno, continúo. Y bueno, si ella sube al estado cualquier cosa,
8: ay,
6: se cela.
8: Me acoqué.
6: Se pone a celar.
8: Se me metió el espíritu del coco.
6: Pero Heredia se hará pasar por Sergio. Sergio es
8: su papá.
6: El papá de Abby.
8: ¿Mi papá?
6: El papá de Abby.
7: El papá de la chica. Yo le voy a llamar para decirle que qué trae, pues.
6: Y yo me voy a hacer pasar por Gladys, la mamá de Abby. Por su madre.
8: La suya.
6: ¿Qué dijiste, panzoncito?
8: Oiga, Marcelo.
6: Vamos a marcarle.
8: ¿Qué traía puesto el vato? ¿Qué le mandó?
6: Una capucha.
8: ¿Qué?
7: Porque ya. Todo silencio.
6: ¿Qué? Dice la abuelita Silvia que es muy tóxico. Adiós.
7: No sabe que lo quiere mucho la señora.
12: Bueno.
6: Hola, buenos días. Buenos días. ¿Hablo con Flavio? ¿Flavio César?
12: Sí.
6: Hola, qué gusto saludarlo, Flavio. Soy Gladys, la mamá de Abby.
12: ¿Cómo dijo? Disculpe.

0: Soy Gladys, la mamá de Abby.
1: ¿La mamá de quién?
0: Abigail. Abby. Abigail.
1: ¿De quién?
0: La mamá de Abigail. La chica de Tiríndaro.
2: Sí. No, resulta que no sabe.
0: ¿Sí me escucha? Flavio, ¿me escucha?
3: ¿La mamá de quién?
0: Soy Gladys, la mamá de Abby. Flavio, ¿me escuchas?
2: No sabes cuál Abby.
0: ¿Sí me escuchas bien? Es que lo que pasa que me comunico contigo para hacerte algunas preguntas. Me cuenta mi mamá Silvia que hablas mucho con Abby. Flavio, ¿estás ahí?
3: Sí.
0: Es que no te escuchas bien. No sé si puedas moverte para que tome bien señal.
4: Para que la gente te escuche.
0: ¿Cómo?
5: Escuchar,
0: ah, ok. Mira, lo que pasa es que nos reunimos con su papá de Abby. Aquí está su papá Sergio. Entonces, queremos hacerte unas preguntas.
5: ¿Preguntas de qué?
0: Te voy a pasar al papá de Abby, Sergio.
2: Hola. Oye, muchacho, tú eres el que habla con mi hija, la Abby. ¿Sí? Es que me cuenta mi suegra que hablas mucho con mi hija, pues. Y me dice pues que eres muy celosón con ella, que me la tratas pues un poquito mal.
3: Pues no sé, a lo mejor sí.
2: ¿Y, pero ustedes son novios?
3: No.
2: Porque me dice que le mandaste una imagen que quieres que salga a la calle ella con capucha.
0: Ya la quiere controlar, ya la quiere controlar.
4: ¿Con qué?
3: Pero era de broma.
2: ¿Cómo?
3: Sí, pero era de broma.
2: Ah, de broma. Lo que pasa es que dice pues que eres muy celosito, que porque estás puesto acá medio mamey, pues así, ¿no? Y...
0: no, como está estudiando psicología, que está estudiando psicología. Me la quiere controlar a mi sí. Abby.
2: Estás estudiando psicología, ¿verdad?
3: Sí.
2: ¿Tú estás en Zamora?
3: Sí, ¿por qué?
2: No, digo, estás agresivito, te noto así como... ¿Cuántos años tienes tú, muchacho?
3: 22.
2: Y ella tiene 20, acaba de cumplir 20, ¿ah? ¿Eh? Sí. Oye, ¿cuáles son tus intenciones con ella? ¿Nomás de amistad o algo más?
3: Pues, amistad.
2: Ah, nomás amigos, ¿ah? ¿No te interesa para otra cosa?
3: Sí.
2: ¿Te interesa para otra cosa o no?
3: No, es solo amistad.
2: Ah, es pura amistad, no, estamos perdiendo el tiempo con este muchacho. Hay que decirle a la Abby que no ande hablando.
0: Pero entonces, ¿por qué me controlas a mi hija Abby? O sea, ¿por qué me controlas a mi Abby? Yo sé que estás estudiando psicología, pero me la estás de alguna manera controlando porque me le dices que no salga con amigos, si sube a algún estado, ya vete con ellos, que la otra vez que subió el estado de los tacos acá de Tijuana, los jarochos... Ajá. Pues baja pues eso y no, vete con no, ellos.
3: Sí, broma, pero,
0: ¿cómo?
2: ¿Cómo?
3: Pues no sé si lo tomaba en serio.
0: Es que lo que pasa es que ya me estás controlando a mi Abby. Ya son novios. Por eso estamos aquí juntos con Sergio para que le pidas permiso de ser novio de mi hija Abby.
2: O sea, pero dice que no le interesa a la Abby, pues.
0: No, pues que te diga.
3: No, de verdad, creo que era amistad.
2: O sea, es pura amistad nomás, entonces no te interesa la muchachita. ¿Cómo?
0: Es que le decías a mi mamá que eran novios.
2: Le dijiste a mi suegra. Pues mira, yo sé que mi suegra es metichita. Pero pues es buena gente la señora, pues la señora Silvia.
0: No le digas así a mi mamá.
2: Pues metichita, tu madre es metichita.
0: Con mi mamá no te metas.
2: Metichita, entonces, ¿qué? Pobre señora Silvia, la posible
0: es metiche. Señora Silvia.
2: No está escuchando ahí él. Te decía yo, entonces, digo, no sé a ti cómo te caiga mi ex-suegra.
3: La verdad no la conozco.
2: ¿Pero sí has hablado con ella?
3: No.
2: Metichita. Metichita la señora.
0: No le digas así.
2: Entonces, entonces tú no quieres nada con la Abby, entonces ya no le hables porque pues, mamá, me la estás ilusionando. Nosotros te hablamos para decirte que ya está con las maletas en la puerta.
3: No, ya.
0: Es que...
3: No, claro,
2: esto
3: no...
2: ¿Eh? Somos amigos. ¿Pero por qué hablas así como...?
0: Como asustado. Como asustado.
2: ¿Estás asustado?
3: No, lo que pasa es que estoy en clase.
2: Ah, pues eso dime, muchacho. Dime que estás en clase. Bueno, cabrón, ni ahí. Entonces, ¿a qué hora te puedo hablar para platicar bien? A ver si te la vas a llevar o no te la vas a llevar, pues.
0: Que se vaya ella o tú vas por ella.
2: Que se vaya ella sola o vas tú por ella.
3: Pues no, la verdad yo no.
2: No, la verdad no. Oye, ya espérate.
0: No te creas.
2: Te salvaste porque estabas en clase.
0: Espérate, Flavio.
2: Oye, somos los del show de las mañanas. Es una broma. De parte de la Abby y de mi suegra la metichita.
0: Flavio.
2: Está en clase. Sí,
0: somos un programa de radio, Flavio. Caíste redondito a la broma.
2: ¿A qué, mi Flavio? Antes no me dijiste. Sí, remetiche la señora. Adiós, Flavio, cuídate.
0: Ponte a estudiar, Flavio.
2: Ponte a estudiar, Flavio. Hombre, imagínate. No se crea, señora Silvia. Es pura broma.
0: Y cuente más chistes lulleres.
2: Cuente más chistes lulleresco. Llámenos para que cuente chistes lulleresco.
0: ¿Ya escuchaste a Abby? Avisada, Abby.
2: Abby, ¿ya escuchaste? Ese güey no quiere nada contigo, ¿eh? Mejor yo, mi amor. Cállate.
0: Es una niña de casa.
2: No le hace, pues de casa me gusta para que esté en la casa ahí encerrada.
0: No, okay. Déjame.

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0: vete allá a los Reyes a pagar el cerro, ándale.
1: Oye, acá. Oye, acá. Yo no, ni soy de los Reyes.
0: Pero pareces. Señores, señores, ¿cómo están? Muy buenos días, chiquillos y chiquillas.
1: Prueba, prueba, prueba, prueba.
0: Saludamos en esta mañana a la maestra.
1: ¿No es cierto?
0: La maestra más querida de la radio.
2: Cántame.
1: Ah, pues, parece, hombre. Cántame. Ya llegó y ya está aquí. Es la maestra Luyer. Es la maestra Luyer. Es la maestra Luyer. Se siente comediante, poeta, cantante. Se siente comediante, poeta, cantante. Me trae mis galletas, cilantro y limón. Chilito piquín. Mayonesa con miel. Es la maestra Luyer.
2: Muy buenos días, mi gente bonita, ¿cómo están?
1: No, la presento, mira, ni lo presento nunca, probecillo.
0: Ay, sí es cierto, ¿a mí por qué no me presentas?
1: Ni me pagas.
2: ¿Qué?
0: Eres el que más dinero ganas aquí, no seas payaso.
1: Ay, heredita, ¿vale? ¿Tú piensas que la gente vive con mugrosos 52,225 pesos a la semana, vale?
2: ¿Cuánto?
1: Sí, ¿hay maestro? 52. Ay, maestro, me bajo, tú, Pérez, oigan. Hasta asustan. Pues son los fantasmas.
2: Con esos portón. ¿No?
0: 52,225 pesos. Están cobrando vidas todavía.
2: ¿Qué pasó?
0: Oye,
2: ¿gobierno? ¿Qué, Buki?
0: ¿Qué dineral ganas, Buki?
1: Es que yo te quería decir algo, Edita. Quiero pedirte un favor muy grande, ¿vale?
0: Ya vas a pedir tus aumentos. Te voy a hacer como... como nos hacía... hace algunos años el licenciado Lalo Treviño cuando le pedíamos aumento. Sacaba cierto... artefacto ahí. Lo tenía ahí en el escritorio. Ay, hijo... ¿Cómo no? Ay, no me acordé de viejos tiempos.
1: Está ruco, pues. Ya, cállate.
0: Oye, ¿de qué me quieres pedir un favor? ¿De qué, Buki? Ya sabes que yo no te puedo hacer ningún favor, pero si lo puedo hacer, tampoco.
1: Vaya, Heredia. No, quiero pedirte un favor. Así bien especial, ¿vale? ¿Cuánto gano a la semana?
0: 52,225 pesos.
1: Quiero que me den nomás 200 pesos. ¿Para qué quiero más? ¿Para qué quiero más? Además tengo como 7 pares de zapatos, les regalo 6. ¿Para qué quiero más? Con 200 pesitos y una estampita.
0: Oye, por cierto que anda una nueva enfermedad, ¿no? Y ahora que viene el mundial, imagínense ustedes.
1: No, pero ya están, van a repartir ahí en el aeropuerto estampita. Creo que se va el diablo.
0: Estampitas. Me acuerdo cuando dijo aquel señor, ¿no? Que...
1: ustedes salgan.
2: Ay.
0: Irresponsable. Pero bueno. ¿Qué traes, Buki?
2: Frío.
1: Tengo frío, vamos.
2: Tenemos frío.
1: Tenemos frío todo, está bien frío. Ya se me hicieron chiquitos.
0: Buki. ¿De qué hablas?
1: Se me hizo chiquito, mira.
0: Buki.
1: El suéter heredita, mira, ya me queda aquí en el pecho, en mi pechito. Mira.
0: ¡El Buki!
1: Buenos días, mi gente bonita.
2: Oye, copión.
1: ¿Qué? Mi gente bonita.
2: ¿Por qué todo me...
0: ¿Por qué todo le copias a la maestra Luyer?
1: ¿De qué?
2: Es un copión.
1: Bien, me copias. Me copias.
0: No, Buki. Se dice me copias.
1: ¿Cuáles copias? Yo no saqué ninguna copia. Ni que fuera yo Ludovico.
0: Maestro, Buki, todos, buenos días. ¡Vamos a cantar! ¡Vamos a cantar! Buki, cántanos.
1: No, pues, ni que fuera pollo José José, güey, no, pues ya que... Digo, sí, lo imito, ¿verdad? Igualito, pero no. Unas pedononas que me pongo en el...
2: ¡Qué payaso!
1: Ya llegamos, no.

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1: ¿Qué tenemos, maestra Luyer? Ilumínenos con su sabiduría.
2: Foquillo, hijo de la...
1: Foqui.
2: El foquillo que... No lo se ve que no... Que ilumínenos con su inteligencia, dice la herena. José, vámonos. No, trae un lamparón, la maestra Luyer, lamparón. No saben ustedes el tamaño del lamparón, hombre, lamparona, hija de la... ¿De qué son esas, maestra Luyer? Ay, ya sé. Coco con cilantro.
1: Hay combinaciones las tuyas. ¿De dónde sacas esas combinaciones?
2: Así me las hacía mi abuelita. ¡Ey, la maestra Luyer!
3: Vamos a tener un programa. Vamos a hacer bromas. Queremos bromas. Otra vez, esa puerta.
1: Maestro, no golpee tanto, por favor.
2: Oye, buenos días. Nada más que voy a pasar al baño.
3: ¿Y ahora qué va al baño?
2: Es que ando en mis días.
1: Oiga usted, diario, se va a morir.
3: Ay, maestro.
1: ¿Qué tenemos, maestro Luyer? Mientras el maestro Madame Jotú va al baño.
3: Oiga,
1: ándele, pues.
3: Ya bien taconuda.
1: Va al baño.
3: Ay, maestro. ¿Qué le pasó?
1: ¡Ya se cayó! ¡Se cayó!
3: ¿Qué le pasó?
2: Ay, ayúdenme, por favor.
3: ¡Levántela!
2: Para la herida, ve a recogerla. Ayúdeme, seas un caballero. Mamá me quiere recoger cuando usted quiere.
1: No, esa payaso.
3: Vamos a tener bromas. Y bueno, si usted conoce de un cumpleañero, cumpleañera, bueno, pues qué mejor regalo que hacerle una broma del trío.
1: ¡Miserias! ¡Sí, señor!
3: O si conoce a alguien que le pasó algo chusco, algo divertido, algo que sí fue real, ¿eh? Porque sí necesitamos que sea real, pues para que él caiga a la broma.
2: Real.
3: Así es que vamos a tener también la sección del maestro. Hoy, maestro, ¿tiene consultas, maestro Madame?
2: No tengo consultas, no, no me siento mal, maestro, y estoy bien. Nada más siento que estoy embarazada, pero no, no.
3: ¿De cuántos son sus embarazos?
1: Oiga, usted se la pasa todo el año embarazada y le baja. O sea, ¿cómo? A ver. Dice que anda en sus días.
2: Pensando mis días, estoy embarazada.
3: Qué raro es usted, maestro. Y bueno, pues también algo que no puede faltar y algo que les gusta a nuestro público, pues el chiste luyeresco. También vamos.
2: Ojalá, maestro Luyer. Que lo que el público está esperando y que la chica...
3: Pues sí, porque el público me manda los chistes.
2: ¿A quién le manda? No le manda a nadie nada, hombre.
3: Ah, mira. Mira, ¿ves este?
1: Uy, qué mensaje está. La Lalbe. Es más, siento que le piden más a la maestra Luyer que a ti, Buquilla.
2: ¡Oy, acá! ¡Oy, acá!
3: ¡Claro que sí, Buquito! Por eso... Gano más que tú, Buquito.
2: ¿Eh?
3: Por eso gano más que tú, Buquito.
2: ¿Qué dijo?
3: Por eso gano más que tú.
2: ¿Usted gana más que yo? Bueno, pues acabo de pedir que me bajen el sueldo a 200 pesos. Pues,
3: no, Buquito. Gano más que tú.
2: ¡Oy, acá! Ahora ya no quiero que me rebajes el sueldo siempre, no. A ver cómo le hago para gastármelo. Porque no puede haber pueblo rico con gobierno pobre.
1: ¿Cómo?
2: Así. Pueblo rico con gobierno pobre.
1: Así no es.
2: No me importa, así me gusta. Pueblo rico con gobierno pobre. ¿O cómo era?
1: Algo así, panzón. Maestra Luyer, nos va a platicar también el día de hoy de acerca de lo que acaba de pasar allá en la... ¿Dónde fue? ¿En Quintana Roo?
3: ¿Quintana Roo?
1: ¿Qué era lo que había ahí? Había como una... Querían poner un parque, ¿no?
3: Pues un parque Royal.
1: ¿Del Royal?
2: Del Royal, Caribbean. Ese papá, que el del Caribbean. Caribbean Steakhouse in the morning.
1: ¡Ay, hijo de tu!
2: ¡Ay! ¿Sabes qué chingados dije?
1: ¡Ok!
3: Sí, bueno, pues quieren construir...
1: ¿Querían?
3: Ahí. Querían, porque, bueno, se dice que ya no.
1: No, dice que ya no, o sea, ya no. La pararon la obra. Porque le iban a poner en su torre a un montón de arrecifes.
3: Pues es que es un ecosistema muy grande.
2: ¿Un qué?
3: Es un ecosistema muy grande.
2: Ecosistema me suena como a cocina, ¿no? Como de alguna batería de cocina.
3: Pues es que...
2: ¿Juego de cazuelas o qué?
1: ¡Cookie!
2: Y llévese su ecosistema hasta su casa. Con las únicas cazuelas que no se pegan.
1: ¡Ok! ¿Qué no sabes qué es un ecosistema?
3: Guito.
2: ¿Eh?
3: ¿Sabes o no sabes lo que es un ecosistema?
2: Ah, me sale bien, poco. Si yo me lo reís al instituto.
1: ¿Y eso qué?
2: Pues ahí nos dijeron una vez que el ecosistema...
1: ¡Ay, ay, ay! Oh. A ver, ¿qué es?
2: Con los años se va olvidando las cosas, pues. ¿No?
3: Un ecosistema marino.
2: ¿Marino?
3: Sí.
2: Ay, marinadito, ¿sabes? Marinadito, así como marinado.
3: No, poquito, bueno.
1: Bueno, tenemos... iban a hacer ahí, iban a poner en la torre un montón de seres vivos, ¿no?
3: Bueno, pues es que es el ecosistema...
1: segundo que ecosistema más grande del mundo.
2: ¡Del mundo!
3: Y bueno, pues sí, estaba en riesgo. Imagínate, son 306 especies.
1: No, pues es muchísimo. Bueno, el chiste es que no se hizo.
3: Donde pues, viven tortugas, donde viven peces, donde viven diferentes tipos de animales. Que bueno, pues que les iban a dar, bien dijiste, les iban a dar.
1: No, sí, no serás tú de por allá, Buki. Eres una especie rara, güey. Ok.
2: Me acabo de perder, ahora sí, vale, ya. Me voy al noticiero en la mañana ya con los Treviño, vas a ver.
3: Okay. Pues imagínate, ahí se quería construir 30 toboganes. Bueno.
1: 30 toboganes, ay, imagínese.
3: 30 toboganes grandes, gigantes. Bueno, pues también querían hacer 6 piscinas, también gigantes. Un río artificial.
2: Ah, iba a llegar Maná a cantar allí.
3: Y bueno, pues también querían hacer 12 restaurantes.
2: Ah, pues estaba perrón, hombre. ¿Para qué no los dejaron?
3: 24 bares. 24 bares.
2: Ay, que lo hagan en mi rancho.
1: Ok.
3: Bueno, algo que te iba a interesar, poquito.
2: ¿Qué van a hacer? ¿Más el table dance? ¡Hijo de la cuantos!
3: 24 bares.
2: 24 table dance, imagínense más el table, la, hijo de la...
3: Pues para recibir con una capacidad, imagínate nada más, con una capacidad para recibir hasta 20,000 turistas al día.
2: ¿Eh?
3: 20,000 turistas al día.
1: Y es una población de apenas 3,000 personas las que viven ahí en Mahahual.
2: Ay, esa majata llamó.
3: Bueno, pues aquí el problema de que pues muchas personas pues ambientalistas pues dicen que este proyecto daña mucho lo que es el ecosistema marino.
1: Claro, sí,
3: y bueno, pues en especialmente lo que son los arrecifes de coral.
1: Me encantó como lo dijo la directora de Semarnat, que no recuerdo ahorita su nombre, que dijo, no. No se va a hacer. Así. Me vale. No se va a hacer. Con esa autoridad. ¿Y qué pasó ahí? Que todos los mexicanos, o quien quiso, se metieron a ciertas páginas y firmaron que no estabas de acuerdo. O sea, que no querías. Y ahí se nota cuando nos unimos y no cuando estamos desunidos. La fuerza sí es. O sea, los que mandamos somos nosotros, los ciudadanos. El pueblo, no un viejillo que llegue por ahí, o una señora, un señor, o... A ver, ellos son los que están ahí, ¿no? O sea, en el gobierno, sí. Pero nosotros los pusimos. Bueno, ustedes.
3: Y bueno, claro que la preocupación de este pequeño lugar, bueno, el, o donde están este pueblo, y bueno, pues, debido a lo que tú también comentas, este, con todo esto de las protestas, las campañas en redes.
1: Sí, claro.
3: Y pues además de las millones de firmas que pidieron para cancelar este proyecto, pues finalmente las autoridades ambientales aquí en México anunciaron que no. Anunciaron que no. Y bueno, pues este proyecto, por riesgos ecológicos,
1: es que imagínense, no hay esta especies en peligro de extinción.
2: ¿Cómo yo, Dan? Mejor me callo, Dan.
1: No te ayudas. No te ayudas tú solo. Entonces, les decía yo, no tenemos que estar, ¿por qué estar divididos en México? Cuando nos unimos, logramos cosas importantes. O sea, no puede llegar nadie a decirnos, es que tú eres de allá y tú eres de acá. Y tú eres de aquí y tú eres aquí. No, señores, todos somos iguales, muy cierto. Y estamos todavía en un México donde el que trabaja se supera. Si tú no te has superado, siempre lo he dicho, es porque a lo mejor no estás donde explotes tus talentos.
2: ¿Eh?
1: Por ejemplo, tú puedes tener un talento a lo mejor para el dibujo y estás trabajando de albañil. Digo, no porque trabajar de albañil sea malo, que ganan un billetote, ¿cómo no? Cuando se lo proponen. O a lo mejor tú eres bueno para otras cosas, estás trabajando de mesero o de mesera.
2: ¡Arrima mesas! ¿Hola? ¿Sí arriman las mesas, no? Mejor me callo, ¿no?
3: Sí, yo dijera yo que dijera. Mejor te callas.
1: Entonces, a lo mejor tú estás... el Buki.
2: A lo mejor tú estás trabajando de presidente municipal por ahí y no la hace, güey.
3: Se van a quedar solos.
2: Deja por ahí otro, que si quiera...
1: No, sí, también, Buki, tiene razón. Sí, sí, tiene razón. O sea, la mayoría entra ahí para hacerse ricos. ¿Qué les parece mejor la próxima vez que vayamos a votar? Ponemos a un güey que ya esté rico, que ya no traiga tanta hambre. Imagínate, lo pones a administrar un país cuando anda de perro. Pues loco se quiere volver.